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2: 20 horas, 1 minuto.
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7: 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Vamos a ver a quién tiro huesito en este día. Invito a que me llame, a que se oriente. Quiero invitar a que usted salga de la duda, a que me pregunte la enfermedad que sufre, el problema que tiene, la tristeza que llora. ¿Por qué tanto fracaso? ¿Por qué no hay suerte? ¿Por qué no hay amor? ¿Por qué no hay salud? Nombre, fecha, nacimiento, yo le tiro huesito, le hablo con corazón. Si le miento, dígame mentiroso, réteme guerrero, no me vaya a ocultar. 9-4103-9660, tenemos llamado. ¡Aló!
5: Celso.
7: Amigo Celso, bienvenido al programa La Mensaje. ¿De dónde se comunica?
5: De Santiago.
7: Gracias a la gente linda. Dame la fecha de nacimiento, por favor, amigo Celso.
5: 19-02-1985.
7: Sí. Vamos a mirar, huesito. Ponga la mente y la corazón a lo que está pasando. Sanay curay la malay. Sanay curay la malara. Sanay curay la contoyonaira. Pirca guarella guachichamur. Jatapira, mira lo que me está marcando, amigo Celso. Eres una persona trabajador, emprendedor y luchador de la vida. Harto lo que ha luchado, por eso se siente cansado, agotado y a veces le llega depresión. A veces le llega esa tristeza, ese aburrimiento y esa impotencia porque no ha podido hacer lo que ha querido en la vida. Está con un hogar, con una familia bella. Está al lado de una buena mujer. Es bonito el hogar que tiene. Y al lado de buenos hijos, pero no ha podido prosperar. No ha podido salir adelante como ha querido. Y especialmente la parte económica y laboral ha sido muy cruzada en la vida suya.
5: Sí.
7: ¿Es verdad o es mentira?
5: Es verdad.
7: Y ha buscado ayuda porque usted es persona que le gusta ayudarse. Es persona que busca salud, que cree en Dios, que pide porque es creyente.
5: Sí.
7: Pero no se explica por qué no avanza. ¿Por qué no avanza? Hay una mala suerte ya un tiempo atrás. ¿Cuánto hace que usted ha visto esa mala suerte? ¿Cuántos años? Sí. Porque esto no es meses, es años que viene así como en bajada.
5: Sí, 2 años más o menos.
7: Y le voy a decir, su suerte es bonita, está en marchita. O se la han marchitado. Porque hay envidias. Y usted se pregunta a veces, ¿qué me podrán envidiar? ¿Sabe qué le envidian? Que tiene un hogar de Dios. Que tiene hijos. Que lucha por una familia. Y usted, hermano mío, ha visto esa mala suerte desde este año pasado y ha comenzado por cosas malas. Aquí hay daños, aquí hay alumbramientos. Su suerte se la tienen marchitada. Usted ya sabía, ¿verdad?
5: Bueno, tenía dudas, por eso me escribí.
7: Yo le voy a pedir un favor. Alísteme una velita blanca. Alísteme un vaso liso. Porque primero quiero mirar de dónde vienen estas cosas y poderlas retirar. Le voy a enseñar 2 oraciones fuertes. Y le voy a tomar todos los datos para enviarle el paquete Putumayo. Quiero que lo reciba. Hay que darse cuenta quién es el que está al lado de uno. Quién es el verdadero amigo. Porque usted ha tenido alrededor suyo mucha envidia y personas que han pisado su casa le han pagado con malos tratos, con traiciones, con engaños. Alísteme el vasito con agua, hermano Celso, porque yo le devuelvo el llamado en un rato más. ¿Usted me recibe el paquete Putumayo?
5: Sí.
7: Se lo regalo con cariño. ¿Le hablé con verdad o le mentí en algo?
5: No, verdad.
7: Yo le agradezco la confianza que nos brinda y lo voy a invitar a recibir estos elementos de cura. Un abrazo. Que Dios me le bendiga.
5: Gracias.
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0: 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Vamos a ver a quién tiro huesito en esa persona que me llama. ¡Aló! Deme su nombre.
1: Con Doris.
0: Doris, gracias, gracias. Dame la fecha de nacimiento tuya, Doris.
1: 3 de agosto del 75.
0: Ponga la mente, la corazón, esa pregunta seria. Pregúnteme de lo que es su hogar. No me diga nada. En su mente y en su corazón. Lo que es su hogar, su familia, lo que es la vida suya. ¿Correcto? Vamos a mirar.
1: Sí.
0: Guajidra, guajidra, guajidra. Dime trance, transebunde, gravetati, malich. Piachi, guarella. Amiga Doris, escucharame muy bien. Es una mujer fuerte y luchadora, muy trabajadora, como la gente allá de su tierra. Trabajadores que tienen el sueño siempre de salir adelante. Está al lado de un buen hombre. Este huesito me está mostrando una unión que luchan juntos, a la par. Pero él se está quedando un poquito atrás. No por flojo, no porque quiera, es por su salud que se le está quedando atrás también. ¿Cómo llama a su parejita?
1: José.
0: ¿Y qué edad tiene José?
1: 56.
0: Y le veo enfermedades de persona grande. Yo estoy viendo acá a su hogar. Estoy viendo a una mujer decaída de espíritu y muy triste. Y al lado, un hombre enfermo. Pero ustedes dos se quieren mucho, ya han luchado. ¿Cuánto tiempo llevan?
1: 10.
0: 10 años.
1: 10 años.
0: Y hay un amor, sí, tan fuerte, y hay una energía como si llevaran 30, 40 años. El buen hombre al lado suyo. Y le voy a decir, mamá linda, que los tienen envidiados, que los tienen amarrados y que están impedidos para salir adelante. Están impedidos.
1: Así es.
0: Han venido para atrás varios tiempos. ¿Cuánto llevan en este país?
1: 15.
0: 15 años.
1: Sí.
0: Y le voy a decir, mamá, que lo que han podido, usted lo que ha podido lograr en los 15 años es poquito. Y lo que han hecho en los 10 años de unión también no compensa tanto esfuerzo, tanta lucha y trabajo.
1: Así es.
0: El dinero se hace sal y agua, el dinero no rinde, la estabilidad laboral y económica no la hay. Y puede que te vaya bien, no, del año 1 o 2 meses. Y 10 años de austeridad. ¿Es verdad o es mentira lo que le estoy hablando?
1: Es verdad.
0: Aquí hay cosas negativas que tú arrastras del pasado. Desde antes de salir de tus tierras, su suerte se la han malogrado. Usted ha sido una mujer que ha luchado por salir adelante, por tener hogar, familia. Y por su familia es que usted se encuentra viviendo por acá tantos años. ¿Es verdad o es mentira?
1: Aquí. Es verdad.
0: ¿Qué hay que hacer, Doris? Mirar de dónde vienen estos daños. Esa gente mala, encomendarla a Dios. Poner un escudo, una barrera de protección y limpiar la mugre que haya. Porque hay que comenzar una nueva vida en el escombro del pasado. Lo que el pasado ha traído son experiencias para un mejor vivir. Y usted, si logra romper estas cadenas negativas que le amarran al fracaso, a la tristeza, va a prosperar al lado de ese hombre bueno. Porque José es un hombre bueno. Tiene un genio fuerte y un poco temperamental, pero es noble de corazón. ¿Es verdad o es mentira?
1: Es verdad.
0: Alísteme un vasito con agua. Le devuelvo el llamado en un rato más. Quiero regalarle el paquete Putumayo y mostrarle con hechos por qué es que le ha ido tan mal. Aquí hay daños que tienes que darte de cuenta. Un abrazo.
1: Perfecto.
0: Gracias por el minuto de su tiempo y por haberme escuchado.
1: Muchas gracias, usted.
0: Bendición.
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0: respetando a las personas y sus ideas, no juzgando a nadie, procurando actuar con rectitud y justicia, se despejarán los caminos que llevan al encuentro de la paz.
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4: 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Vamos con un llamadito. Hola, ¿con quién hablo?
2: Aló, aló.
4: Hola, ¿con quién tengo el gusto?
2: Con José.
4: Don José, que Dios me le bendiga. Gracias, gracias. ¿De dónde se está comunicando?
2: De Temuco.
4: De la novena región. Gracias a la sintonía linda en Temuco. Mucha personita nos está llamando todos los días. Dame la fecha de nacimiento, señor José.
2: 12 de octubre de 1960.
4: Ponga la mente, la corazón, todo lo que usted quiere saber, don José. Yo le voy a mirar huesito y le voy a regalar un consejo. Ponga la corazón. Oh, disaisamanei. Disaisamanei manajai toyonosa. Toyonosa kukaita noira saracoira. Saracoira majasalanta. Igmaselen. Igmaselenta te yeneira manitú. Mira, don José, lo que le está marcando huesito del cuzumbo. Es una persona que se encuentra bastante enferma. Últimamente ha decaído mucho su salud. Este año que pasó y hace unos años atrás, la salud, que es el tesoro de la vida, se le está escapando todos los días como el agua entre los dedos. La salud no le alcanza y el dinero alejado, la suerte cruzada, últimamente no le ha ido bien. Le interesan varias cosas, especialmente su salud y la enfermedad que está padeciendo. Esa enfermedad, la cabecita, don José. El cerebro está muy cansado, muy agotado, y por eso usted siente esos mareos. Por eso siente que le da vueltas todo alrededor suyo. Usted sabía que está enfermo del cerebro, ¿verdad?
2: Sí.
4: La enfermedad suya tiene tratamiento. Necesita de la ciencia médica, necesita de un hospital, de los exámenes que llegan a mirar la cabecita bien profundo, porque hay personas que le huyen al hospital y los médicos son necesarios. Ellos han estudiado para sanar nuestras enfermedades, pero necesita de tratamiento, necesita de planta, necesita de poner mano a la enfermedad, ¿correcto?
2: Correcto.
4: Usted puede sanar. Tiene toda la forma para curar esa enfermedad, tiene que fortalecer la cabecita, porque la enfermedad viene a la cabecita. Pero este huesito me está marcando que, aparte de la salud, le ha ido mal últimamente en todo lo que ha emprendido.
2: Sí.
4: ¿Es así, don José?
2: Correcto.
4: Rodeado por sus hijos que lo quieren y lo aman, rodeado por una familia, pero una suerte negativa. Hace un tiempo también que se han venido cruzando cosas. ¿Hace cuánto, don José?
2: Alrededor de un año más o menos.
4: Y ha sido el mismo tiempo en que salud y suerte se ha venido abajo. Hay envidia, hay daño, hay maldad. Alísteme un vaso con agua. Yo le voy a devolver el llamado y vamos a mirar una persona que le envidia, vamos a mirar una carga negativa en el hogar. Yo sé que usted, limpiando estas cosas, no solo va a haber salud, sino prosperidad y progreso. Pero hay que verlas para curarlas y sanarlas. Estaré pendiente de un llamado. Alísteme el vasito con agua, porque vamos a mirar de dónde vienen estas cosas, don José. ¿Correcto?
2: Ya.
4: ¿Cómo le pareció el llamado?
2: Bueno.
4: ¿Le hablé con verdades?
2: Sí, exacto, correcto.
4: Bendito papá Dios. Un abrazo a la distancia, señor José. Hasta pronto.
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4: 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Aló, que Dios bendiga. ¿Con quién hablo?
5: María Elena Calles López.
4: Amiguita María, ¿usted cómo se enteró de nosotros?
5: Por televisión.
4: Gente que por la radio, la televisión, hace tiempo que sintoniza a don Tarcisio, los indígenas del Putumayo. Dame la fecha tuya.
5: 9 del 10 del 58.
4: Vamos a mirar huesito, cosa buena, cosa mala. Le voy a hablar con corazón. Ponga la mente, la corazón, todo lo que quiere saber. Tramante, tramante. Callamán. Con Toyonoya, Celereta. Guachichamura, Guarella. Hasta pira. Amiguita María, mira lo que le dice huesito a usted. Está enfermita, decayendo su salud. Está con enfermedad a la sangre, al hueso, a la articulación. Se encuentra prácticamente postrada, porque para moverse es una dificultad, le cuesta. Y desafortunadamente esto le tiene con tristeza, con aburrimiento, lo que llamamos depresión. ¿Cuánto hace que está así enfermita, María?
5: Más de un año.
4: Y le voy a decir que son varias enfermedades. A la sangre hay que tener cuidado porque la enfermedad, la sangre es silenciosa. Pero la que está más molestando es los huesitos suyos, porque esa enfermedad trae dolor. Últimamente ha bajado de peso, últimamente se ha notado cansada, decaída. ¿Lo ha notado?
5: Mucho.
4: Hasta ha perdido el apetito para comer, hermana mía.
5: Sí.
4: Hay un daño que le tienen, un mal que le hicieron, señora María. Usted, mujer de Dios, esto es del pasado. Daño que lleva tiempo, está reventando en enfermedad. A causa de esto hay mucha persona que se ha alejado del lado suyo.
5: Sí.
4: Hay mucha gente que le ha dado la espalda.
5: Sí.
4: La veo bastante solita. Hay gente que la quiere, que la estima, la acompaña. Pero usted está sola prácticamente y se siente sola viendo gente ahí al lado.
5: Sí.
4: ¿Usted sabía lo que le estoy hablando, María?
5: Sí, lo sentía, lo presentía. Lo siento en mi cuerpo.
4: Mire,
5: en todo lo que usted me ha dicho.
4: Yo pido a mi Dios poderla curar. El paquete Putumayo son unas medicinas ancestrales, vienen unas protecciones, viene un secreto indígena ancestral de muchos años. La paquete indígena lo usamos como sanidad. Se le regala al muchacho que sale ya en su adultez a trabajar, a luchar. El paquete indígena va a ayudarla a curar. Yo se lo quiero regalar, María, porque son cositas que me le van a servir y usted me lo va a agradecer a mí. ¿Usted me recibe estos secretos indígenas?
5: Sí.
4: Solo los regala Tarcisio. Le voy a dar paquete Putumayo, ¿correcto?
5: Perfecto.
4: Le pido un favor, consígame una vela blanca, un vaso de vidrio, porque hay un enemigo que viene del pasado. Esto es de hace años. Y yo pido a mi Diosito que puedas ver con hechos, porque los ojos son las ventanas del alma. Yo le hago una pregunta, ¿le hablé con verdad o le mentí en algo?
5: No, todo verdad, todo verdad.
4: Yo le agradezco ese minuto de su tiempo, la confianza que me brinda. Pido a Dios entregarle el paquete Putumayo y conocerla en una consulta. Un abrazo.
5: Igual. Abrazo y besito. Muy amable. Gracias.
4: Chao, chao.
6: Mi nombre es María. Yo llegué en el extranjero mínimo y para que busque la cura y ahora me encuentro mejor. Le doy muchas gracias a él que yo estoy mejor. Y yo quiero con toda mi fe de que quedarme bien de mi salud y reunir con mi familia, con mis hijos, con todos. Gracias.
7: ¿Y usted qué le dice a las personas que de pronto
6: yo le
7: no
6: digo,
7: vienen por falta de fe, no vienen, no han tomado la decisión, que están sufriendo un problema y no han querido venir? ¿Qué le dice usted?
6: Yo le digo que venga porque aquí donde ellos yo encontré la cura y me siento feliz y contenta ahora porque yo vine muy mal acá y yo quiero toda la gente que quiera venir que venga.
4: 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Llegamos a la final de la mensaje en este miércoles 20, gracias a la gente que llama. 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Me despido pidiendo salud para los enfermos, libertad para los presos inocentes, amor en los hogares donde reina la discordia. Que Taita Dios bendiga hoy, mañana y siempre. Guerrerito del alma.
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8: Son las 8 de la mañana.
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Pero estos amigos le vamos a seguir acompañando en esta, la primera estación de la fiesta ranchera.

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Le seguimos acompañando en esta, la primera estación de la fiesta ranchera a través de Pangal FM, la estación de la comuna de Maullín. 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Con estos amigos les seguimos acompañando en esta, la primera estación de la fiesta ranchera.

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Así es, y nomás, le seguimos acompañando en esta, la primera estación de la fiesta ranchera a través de Pancal y FM y la estación en la comuna de Maullín. En este horario, como siempre, revisamos el clima, el pronóstico del tiempo para saber cómo se nos viene durante esta jornada, durante esta semana que nos queda todavía. Le contamos el clima un poquito más cercano a la zona de Puerto Montt. Para el día de hoy por la mañana, nubosidad parcial, variando a despejado durante esta jornada. Despejado ya está por acá en nuestra zona, muy lindo día. Por la tarde despejado y por la noche despejado, la máxima va a llegar a 19 grados el día de hoy. Para mañana jueves 21, que es feriado, despejado durante todo el día también, mínima de 5, máxima de 17 grados. El viernes 22, despejado y niebla durante la madrugada y la mañana, en la tarde despejado y por la noche despejado. Mínima de 2, máxima de 15 grados el viernes 22. Para el sábado 23 estará nublado y niebla durante la madrugada y la mañana, luego la tarde cambia nublado, con algunos rayitos de sol que siempre se van a ver. Y en la tarde, en la noche, nublado también. La máxima llegaría a 11 grados ese día, baja un poco la temperatura. Y para el domingo 24, nublado y niebla durante la madrugada y la mañana. Tarde nublado con algunos rayitos de sol. Por la noche, nubosidad parcial, mínima de 6, máxima de 11 grados. Así está el clima en nuestra zona. Va a continuar sin lluvia, por lo menos hasta el día domingo. Pero los mejores días son el día jueves 21, bueno, hoy día en realidad va a estar bastante bonito, jueves 21, y también el viernes 22, aunque el día viernes comienza con niebla durante la jornada de la mañana. En un rato más le contamos el clima un poquito más cercano a la zona de Chiloé. 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
Bueno, entonces, amigos, le vamos a seguir acompañando en esta la primera estación de la fiesta ranchera en este mes del mar, cerquita del 21 de mayo. Los Charros de Lumaco con el Belén.

a vacilar. Le seguimos acompañando. Ahí estaba el velerito en este mes del mar. Y mañana se celebra, mañana es feriado, 21 de mayo. El combate naval de Quique se recuerda. Hoy día hay desfile, ¿eh? Tal como lo fue en Quinuir, el día de hoy en Calmapu y Maullín, desfile escolar. El clima para el día de hoy, yo le contaba en el día de hoy, buen clima, pero la mínima se produjo de, a las 8 de la mañana, de un grado, bueno, antes puede haber sido un poquito más bajita, pero a las 8 de la mañana había un grado de temperatura, así que de a poquito va subiendo la temperatura, va a llegar a 19, eso sí, por la tarde. Si comparamos el clima con la zona de Chiloé, especialmente la comuna de Ancú, que está cerquita de nosotros, hoy día despejado absolutamente, tal como está aquí en nuestra comuna, 18 grados en la máxima, el jueves 21 despejado también, mañana que es feriado, mínima de 7, máxima de 15 grados, viernes 22 despejado durante todo el día, mínima de 6, máxima de 14 grados, el sábado 23 estará nublado durante casi todo el día, pero con algunos rayitos de sol que se podrían ver durante la mañana y la tarde del día sábado, mínima de 7, máxima de 11 grados, y el domingo 24 estará nublado durante todo el día, mínima de 7, máxima de 10 grados el domingo 24. Así está el clima en nuestra zona. Muy lindos días. ¿Qué pasará? El niño Cotila, ¿ah? Dicen que se viene y que está haciendo todo esto. Buen clima ahora, después viene la lluvia fuerte y todo eso. Vamos a esperar qué pasa con eso. 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Con nuestros amigos les vamos a seguir acompañando a través de Pancal FM, la estación en la comuna de Maullín. En este mes del mar. En el mes del mar y en el mar puede aparecer alguna sirenita. Le enviamos un cordial saludo a los pescadores que trabajan todos los días, aprovechando estos días bonitos. No sé cómo estará el mar en realidad, pero los días bonitos están para salir a la mar. Aquí están los amigos de Loicas con la sirenita.

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5: Son las 9 de la mañana.
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Le seguimos acompañando. Ahí estaba el corrido de los pescadores ahí en esta víspera del 21 de mayo a través de Pancal FM, la estación en la comuna de Maullín. Saluditos para todos los pescadores que se llevan a la mar. Oye, a propósito de eso, me enviaron un video ahí de una persona que se iba a la mar ya, iba llegando ya. Este se fue tempranito. Dice un saludo para el caballero que se fue tempranito a la mar en busca de la fiebre del loco, dice, ¿eh? La fiebre del loco, ¿eh? A lo mejor es actor, porque esa era una película, Fiebre del Loco. Así que va llegando ya, y el que me mandó el video... No, ese no va a la mar, pues ese le tiene miedo al agua. Hasta para ducharse se complica. No, ese nunca en su vida andaba en un bote. Enviamos un cordial saludo de todas maneras en el Día del Mar al que me envió el video. Le seguimos acompañando en esta, la primera estación de la fiesta ranchera a través de Pancal FM, la estación en la comuna de Maullín. Tengo una carnet de identidad aquí, una cédula de identidad, en realidad, a nombre de Nicolás Alejandro Velázquez Legüe. Ah, si usted conoce a don Nicolás Alejandro Velázquez Legüe, se encontró por ahí en el sector de los Carreras, así que le pasamos este datito, cédula de identidad está vigente, así que lo puede venir a retirar aquí a nuestra emisora, Nicolás Alejandro Velázquez Legüe. Ah, tenemos aquí su cédula de identidad, aquí en nuestra emisora, ahí le pasamos el datito. 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

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Bueno, entonces, amigos, le vamos a seguir acompañando en esta, la primera estación de la fiesta ranchera. Vamos a continuar con más cancioncitas en este mes del mar, especialmente en víspera de 21 de mayo. Aquí están los pescadores en cena.

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Ahí estaban ese temita musical, Los Pecadores de Ensenada, con los hermanos Bustos a esta hora de la mañana. 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Bueno, estos amigos, les seguimos acompañando. Tengo rapidito un saludito a esta hora. Esto se va para Pupalguín. Saludito dice para la señora Elsa Ojeda de Pupalguín, de parte de sus dos sobrinos de la isla de Chiloé, que le están saludando. Que le sean muchas, muchas felicidades a la señora Elsa Ojeda de Pupalguín. Aquí está un temita para ella, la reina del baile. No, la reina del espacio, no es la reina del baile, ese es otro tema. Aquí está la reina del espacio, con los luceros del baile.

0: Ahí estaba la reina del espacio para saludar a la señora Ilsa Ojeda de Pupalquín, que estaba de cumpleaños. Me llegó otro saludito para ella a esta hora, para la señora Ilsa Ojeda de Pupalquín, que el día de hoy está de cumpleaños. Muchas, muchas felicidades le desean a esta hora. Este saludo viene de parte de su amiga Gloria Soto de Puelpún, que le quiere mucho, le desea mucha felicidad y que lo pase muy bien en su día, que cumpla muchos años más y que le desea muchas felicidades, por supuesto, a la señora Ilsa Ojeda de Pupalguín, que el día de hoy está de cumpleaños, de parte de ahí de su amiga Gloria Soto de Puelpún. Ahí estaba el saludito.
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0: Bueno, vamos ya en la última parte. Reiteramos el saludito para toda la gente que trabaja ligada al mar, para los pescadores, buzos, mariscadores, para la gente que trabaja en el alga también, y especialmente para la Capitanía de Puerto de Maullimbo, ¿sabes? Porque ellos están en su mes del mar también. Saludito a los alumnos también, sobre todo en las básicas, que hacen muchos trabajos en relación a al mar, así que es una tradición ya, dibujo, qué sé yo, y también los desfiles, pues, que se hacen durante estos días cerca al 21 de mayo. Así que le enviamos un cordial saludo para todos quienes están involucrados en festejar este mes del mar, sobre todo el día de mañana, que es el 21 de mayo, combate naval de Iquique, se recuerda. Así que saluditos para la gente del mar, los marinos aquí de la Capitanía de Puerto, para todos ellos le enviamos un cordial saludo de parte de Radio Pangal, la estación desde la comuna de Maule. Y hace poquito nos habían pedido un tema musical también, porque bueno, acabamos hace ratito, estábamos entregando algunos temitas musicales relacionados al mar. Por ahí, después de escuchar el corrido del pescador, por ahí alguien se acordó, parece que hay un tema del buzo. Bueno, aquí tenemos para todos los buzos, y tremenda labor que hacen ellos, sacrificada labor, sobre todo en los días de frío, qué sé yo, colocarse el traje y meterse al agua. Así que le sacamos el sombrero a los buzos de nuestra zona, y si nos escuchan un poquito más allá también, porque es una tremenda labor que realizan, el buzo mariscador. Aquí con esto nos vamos con los Reales del Valle y este homenaje al buzo mariscador. Esto fue la primera estación de la fiesta ranchera. Chao, chao. Que lo pasen bien. Mañana es, vamos a tener los horarios de mensajes normales, 9:30 y 11:30, también el matinal mañana, así que va a ser un poquito normal durante la jornada de la mañana, por si usted necesita el servicio de mensaje. Mañana normal, 9:30 y 11:30, le estaremos acompañando.

Además del matinal. Bueno, con esto nos vamos. Ahí vamos a estar saludando seguro a más gente que trabaja en el mar el día de mañana 21. Ahora sí nos vamos con el buzo mariscador. Chau, chau.

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4: Bueno, la mañana con 36 minutos, a continuación te entregamos nuestra primera edición de mensajes de este día miércoles 20 de mayo. Hospital de Maullín informa, horario de atención, trabajadora social, unidad de medicina, hospitalizados. Informamos a la comunidad que desde el pasado lunes 11 de mayo, la trabajadora social de la unidad de medicina, hospitalizados, atenderá a familiares y cuidadores de personas hospitalizadas los días martes desde las 14 a 17 horas y los días viernes entre las 8:30 y las 13 horas en un box médico dispuesto para esta situación en la unidad de policlínico. Firma unidad de medicina Hospital de Maullín. Se cita reunión del Comité de Salud del sector de Misquihue para el día viernes 22 de mayo a las 15 horas 3 de la tarde en la posta del sector. En dicha instancia se abordarán temas de relevancia para la comunidad, afirma Comité de Salud de Misquihue. Atención sector de Los Carreras, la Comisión Electoral de la Junta Vecinal número 3 invita a todos los vecinos del sector a elegir su nueva directiva, siendo los candidatos los siguientes: Haroldo Sánchez Navarro, Gloria Muñoz Ojeda, Miriam Beller Cárcamo, Ruth Muñoz Añasco, Benito Montero y Nostroza. La elección será el día domingo 24 de mayo, desde las 16 a 18 horas, de 4 a 6 de la tarde. Vecinos, se le pide su participación, ya que es muy importante para el futuro de nuestra organización y nuestro sector, firma Comisión Electoral, Junta de Vecinos número 3 de Los Carreras. La Cooperativa de Servicios Sanitarios de Carelmapu cita a Asamblea General de Socios para el día sábado 30 de mayo del presente a las 17 horas en primera citación y 17:30 horas en segunda citación. La asamblea se va a realizar en el Salón de Reuniones de la Cooperativa de Agua Potable, ubicado en Avenida Pacífico número 4, Carelmapu. Punto a tratar, balance general año 2025. Firma Cooperativa de Servicios Sanitarios de Carelmapu. Atención contribuyentes, se informa a todos los titulares de patentes comerciales, industriales y profesionales y de alcoholes que ya se encuentran disponibles el proceso de renovación correspondiente al periodo en curso Para realizar este trámite pueden descargar la declaración y la carta de solicitud en la página web del municipio www.munimaullin.cl o en las redes sociales Facebook Muni Maullin. También pueden acercarse directamente a la oficina de rentas y patente, donde recibirán orientación y apoyo en el proceso. Plazo entrega de documentación hasta el 15 de junio de 2026. Documento requerido: patente de alcoholes, carta dirigida al señor alcalde y consejo municipal. Declaración jurada simple, artículo 4, ley 19.925. Certificado de antecedentes, fines especiales, registro civil. Comunicación, inicio de actividades, ley de alcoholes, SAC. Certificado de recepción definitiva, dirección de obras o declaración jurada simple de que no se ha realizado modificaciones ni alteraciones a la construcción. Documentos requeridos: patentes comerciales, industriales y profesionales, carta dirigida al señor alcalde, fotocopia de cédula de identidad, rol evalúo propiedad, fotografía letrero publicitario. Firma Municipalidad de Maullin. 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
4: 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Se invita a la comunidad a orar y participar de la ordenación sacerdotal del diácono Mariano Fuentealba el sábado 30 de mayo a las 11 de la mañana en la Catedral de Puerto Montt. Dios nos regale un buen sacerdote. Horario de liturgia y misas. Para mañana jueves 21 de mayo, 16 horas Capilla de Fátima, Novena Virgen de Fátima, 19 horas Capilla de Maullin, Adoración al Santísimo. Viernes 22 de mayo, aniversario terremoto de 1960, 15:10 horas Misa Capilla de Fátima. Sábado 23 de mayo, fiesta de Pentecostés, 19 horas Capilla de Maullin, celebración vigilia de Pentecostés. Domingo 24 de mayo, fiesta de Pentecostés, 11 de la mañana Capilla de Maullin, 14 horas Capilla de Olmopulli, 15:30 horas Capilla de El Jardín. Invita a Padre Milson, Consejo de Pastoral y Consejo de Fiscales. Parroquia de Candelaria y Carelmapo, avisos parroquiales. Atención, Parroquia de Carelmapo se invita a celebrar la fiesta de Pentecostés a realizarse el día sábado 23 de mayo desde las 15 horas en adelante en la Capilla San Juan Bautista, todos cordialmente invitados. Se invita a toda la comunidad a celebrar nuestro cumpleaños común de la Iglesia con la Santa Misa el día domingo 24 de mayo a las 11 de la mañana en la Capilla San Juan Bautista. Se avisa a la comunidad que el viernes 29 de mayo hay reunión con el arzobispo de Puerto Montt, Monseñor Fernando Ramos, para finalizar la visita pastoral que realizó nuestro decanato. La reunión será en el Liceo Salesiano a las 19 horas con todos los consejos de pastoral y económicos. se invita a la ordenación sacerdotal del diácono Mariano Fuentealba, que se va a realizar el sábado 30 de mayo a las 11 de la mañana en la Catedral de Puerto Montt. Agradecimientos, estimados amigos, familiares y vecinos, en el nombre de la familia Busto Choer, Busto Cárcamo y Busto Villega, queremos expresar nuestro más sincero agradecimiento por cada muestra de apoyo, solidaridad y cariño recibido tras el fallecimiento de nuestro querido hijo, hermano y tío, Óscar Fabián Bustos Choer, que en paz descanse. Agradecido por sus palabras, presencia y acompañamiento, nos han dado fuerza en estos momentos de profundo dolor. Especialmente agradecimiento a don Renato Asensio y familia, Alexis Alvarado y familia, Carlos Vidal y señora, a Francisco Macías, Hospital de Maullín, a la Posta La Pasada, Centro Católico Huautrunes, muy agradecidos por sus servicios prestados. Para todos, nuestra eterna gratitud. Agradecimientos. Rubén Bustos Villegas y familia agradecen a todas las personas que nos acompañaron en el triste fallecimiento de su sobrino y primo, Óscar Fabián Bustos Choer, que en paz descanse. Vaya para todos mis sinceros agradecimientos. Agradecimiento, Misquigüe, Salto Grande. Jaime Paredes, señora Sonia Pérez, agradecen sinceramente a todas las personas, familiares y amigos y vecinos que nos acompañaron al velatorio y misa y funeral de mi querida madre y suegra María Elba Velázquez Gallardo, que en paz descanse, efectuado el domingo recién pasado. Se le agradece al padre Milson por oficiar la misa, al fiscal Arnoldo Godoy, al coro de la capilla, a Eliana Asensio, a la funeraria Magallanes, al personal que trabajó en la cocina, a Carlos Andrade por facilitar su cocina, a Heriberto Cárcamo, a Eduardo Gallardo, a Pedro Enedín Mancilla, a mi compadre Guillermo Quiñones y familia, a Homero Gallardo por facilitarnos movilización, a los que hicieron la fosa, a los que enviaron flores, tarjetas y corona y que manifestaron su sentimiento de pesar. Vaya para todos su eterna gratitud y que Dios les bendiga siempre. Nota necrológica. Atención por el punco y llame Pigüela Pasada, el Roble, Maullín, Puerto Montt. Se comunica a familiares, relaciones y amigos el sensible fallecimiento de nuestro querido hermano y tío Adelio del Carmen Barría Galdame, que en paz descanse. Falleció el 18 de mayo del presente en su casa habitación en Puelpún a la edad de 72 años. Su cuerpo es velado en el mismo domicilio. Su funeral se va a realizar el día de hoy, miércoles 20 del presente, en el cementerio de Puelpún, después de una santa misa en la capilla del Perpetuo Socorro del mismo sector a las 15:03 p.m. Firma su hermana Laura Barría Galdames e hijas. 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Nota necrológica. Atención por el puño alrededores. Se comunica el sensible fallecimiento de nuestro querido y recordado hermano, tío y vecino Adelio del Carmen Barría Galdames, que en paz descanse, más conocido como Chino, acaecido a la edad de 72 años. Su velatorio se está realizando en la que fuera su casa habitación en Puelpún. Su funeral se va a realizar el día de hoy, miércoles 20 de mayo, comenzando con una santa misa a las 15 horas en la capilla del Perpetuo Socorro de Puelpún, para después continuar al cementerio del mismo lugar. Se invita a familiares, vecinos y amigos a acompañar a nuestro momento de profundo dolor, favor que comprometerá la eterna gratitud de la familia, firma Nelly Barría, esposo, hijos y nietas. Nota necrológica. Atención, Puelpún y alrededores. La Junta de Vecinos número 7 de Puelpún comunica el sensible fallecimiento de don Adelio del Carmen Barría Galdames, que en paz descanse. Falleció el 18 de mayo del presente en su casa habitación en Puelpún. Su cuerpo está siendo velado en el mismo domicilio. Su funeral se va a realizar el día de hoy, miércoles 20 del presente, en el cementerio de Puelpún, después de una santa misa en la capilla del Perpetuo Socorro del mismo sector a las 15:03 p.m. Firma Junta de Vecinos número 7 de Puelpún. Nota necrológica. Atención, Karel Mapu, Maullín, Peñol, Puerto Montt, Ancud y alrededores. Se comunica el sensible fallecimiento de nuestra querida recordada madre, hermana, cuñada y tía, Dorotea del Rosario Díaz Ojeda, que en paz descanse, acaecía el día 18 de mayo, la edad de 89 años, en su casa habitación. Su velatorio se está realizando en la capilla San Juan Bautista en Karel Mapu. Su funeral se va a realizar el día de hoy, miércoles 20 de mayo, oficiándose una santa misa a las 14:30 horas en el mismo lugar del velatorio, para después continuar al cementerio de Carelmapu. Agradece acompañar nuestro momento de pesar a su hijo Raúl Alvarado Díaz, a familia Altamirano Soto y familia Díaz Ojeda. Gentileza Funeraria La Campana, que atienden en Pedro Molado, ex centro comunitario, con la atención las 24 horas, con sus fonos al 652-451-460 o al 993-18-6268. Nota necrológica, atención. Carelmapu, Maullín, Calbuco y sus alrededores. Se comunica a familiares, relaciones y amigos el sensible fallecimiento de nuestra querida madre, abuelita, mi bisabuelita, María Julia Lemus Contreras, que en paz descanse, fallecida en el hospital de Puerto Montt el 19 de mayo a los 71 años de edad. Su cuerpo está siendo velado en la iglesia Misión de la Iglesia del Señor en Carelmapu. Su funeral será avisado oportunamente, firman sus hijas Verónica González Lemus e hijos, Mariela Pillancar Lemus e hijos y nietos. 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Nota necrológica. Atención Puelpún, Coyamble, Pihuela, Pasada, El Roble, Maullín, Puerto Montt. Se comunica a familiares, relaciones y amigos el sensible fallecimiento de nuestro querido hermano y tío Adelio del Carmen Barría Galdames, que en paz descanse. Falleció el 18 de mayo del presente en su casa habitación en Puelpún a la edad de 72 años. Su cuerpo es velado en el mismo domicilio. Su funeral se va a realizar el día de hoy, miércoles 20 del presente, en el cementerio de Puelpún, después de una santa misa en la capilla del Perpetuo Socorro del mismo sector a las 15 horas. Firma su hermana Laura Barría Galdames e hijas. 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Nota necrológica. Atención Carelmapu, Maullín, Calbuco y sus alrededores. Se comunica a familiares, relaciones y amigos el sensible fallecimiento de nuestra querida madre, abuelita y bisabuelita, María Julia Lemus Contreras, que en paz descanse. Fallecía en el hospital de Puerto Montt el 19 de mayo del presente, a los 71 años de edad. Su cuerpo está siendo velado en la iglesia Misión de la Iglesia del Señor en Carelmapu. Su funeral será avisado oportunamente. Firman sus hijas Verónica González Lemus e hijos, Marianela Pillancar Lemus e hijos y nietos. Fue una atención de Funeraria Guerrero, que atiende las 24 horas en Cayo Higgins 471 en Maullín. En mensaje en esta primera edición de este día miércoles 20 de mayo, es todo. Próxima edición a las 11:30 de la mañana.
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7: Hola, ¿cómo están? Soy María Belén Araya y les doy la bienvenida a este informe de noticias, donde hablaremos sobre el regreso de las lluvias en el territorio nacional según meteorología para este fin de semana. También hablaremos de la jornada por la rehabilitación de Chiloé, que ya tiene fecha para su versión 2026.
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7: A 70 días de iniciar su administración, el presidente de la República, José Antonio Kast, anunció este martes el primer cambio de gabinete de su gobierno. Las salidas anunciadas fueron Trinidad Steinert en el Ministerio de Seguridad y Mara Cedini en el Ministerio de Secretaría General de Gobierno. Tras la salida de ambas, en el Ministerio de Seguridad asumió el mando de la cartera Martina Rau, quien se desempeñó hasta hoy en el Ministerio de Obras Públicas, mientras que Claudio Alvarado se convirtió en viceministro, ya que mantendrá su puesto en Interior y asumirá la vocería de gobierno. Esta misma condición tendrá el ministro de Transporte, Luis de Grange, quien asumió también el Ministerio de Obras Públicas. Tras los anuncios, el presidente Kast señaló que no esperaba realizar un cambio de gabinete, sin embargo, se debe a una necesidad del país.
6: No esperaba hacer este cambio de gabinete. No era lo que tenía pensado para esta etapa de gobierno. Pero en base al sentido de urgencia que hoy tiene a nuestro país y la necesidad de responder a las tareas que Chile nos encomendó, es que he decidido realizar este ajuste. El trabajo del gobierno no se termina en un cambio de gabinete, sigue. Y hoy día sigue con más fuerza. Porque algunas cosas que pueden doler, algunas cosas que uno no espera, en ocasiones fortalecen.
7: Con estos movimientos, la administración de Kast se anota como el gobierno que más rápido removió ministros. En 2006, Bachelet realizó ajustes en su equipo ministerial a los 4 meses, al igual que Sebastián Piñera en su segunda administración. Por último, Gabriel Boric anunció cambios a los 5 meses.
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7: El Centro de Rehabilitación del Club de Leones Chiloé lanzó oficialmente la campaña 2026 de la Jornada por la Rehabilitación, actividad solidaria que se desarrollará el próximo 5 de diciembre en todo el archipiélago. Durante la presentación fueron dados a conocer los 3 rostros de esta nueva versión: Silvia Cárcamo, Sequel Cárdenas y Gianfranco Calisto, quienes tendrán la misión de promover la campaña en las 10 comunas de Chiloé. Leila Yuri, presidenta de la Corporación de Rehabilitación del Club de Leones de Chiloé, entregó más información de la actividad.
8: Hasta el día de hoy ya van más de 2.500 personas rehabilitadas por nuestro centro, que la rehabilitación que se realiza en ellos es integral. Trabajamos con los usuarios al menos 3 veces por semana en la rehabilitación permanente y constante a través de kinesiólogo, terapeuta ocupacional, fonoaudiólogo y, bueno, asistente social y personal administrativo en general. Las prestaciones anuales que nosotros realizamos en nuestro centro son 65.000 prestaciones anuales, una cifra muy potente, muy decidora.
7: La meta para este año será reunir 220 millones de pesos destinados a mantener las prestaciones de rehabilitación integral que actualmente benefician a cerca de 420 usuarios del centro. En sus 15 años de funcionamiento, la institución ha entregado más de 65.000 atenciones anuales y apoyado a más de 2.500 personas. En la jornada también se presentó Minga de Amor, himno oficial de la campaña 2026.
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7: Fedeleche y Encuentro Quesos convocaron al primer concurso nacional de quesos que se realizará en Chile Lácteo 2026. El certamen tendrá 10 categorías y buscará visibilizar la diversidad de quesos chilenos desde productos artesanales hasta propuestas de autor.
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7: Gremios de taxibuses avanzaron en negociaciones con el Ministerio de Transporte y anticiparon que no habría alzas de tarifas ni paralizaciones este año. El acuerdo incluye adelanto de pagos, revisión de subsidios y flexibilización operativa para enfrentar el mayor costo del diésel.
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7: Tras días secos, un debilitamiento del bloqueo atmosférico permitirá el regreso de las precipitaciones a Chile. Aunque las heladas seguirán hasta el jueves, el sábado 23 de mayo será el día clave con lloviznas costeras, las cuales se intensificarán el domingo, consolidando una última semana de mayo muy inestable. Todos los detalles los trae Ornella Mellado en el siguiente informe.
9: El bloqueo atmosférico que había impedido el paso de los sistemas frontales comenzará a debilitarse esta semana, abriendo paso al ingreso de nubosidad e inestabilidad debido a la aproximación de una baja segregada. Aunque las heladas matinales se mantendrán hasta el jueves en el centro y sur, el panorama cambiará radicalmente a partir del viernes 22 de mayo, con un aumento cubierto desde la zona central hasta la Patagonia. El sábado 23 será el día clave, jornada en la que se esperan lloviznas en sectores costeros de las regiones de O'Higgins, Maule, Ñuble, Biobío y la Araucanía. El meteorólogo Alejandro Sepúlveda entregó más detalles.
10: Para este fin de semana sigue la ausencia de precipitación en gran parte del país. Vamos a cumplir más de 15 días sin lluvias, salvo en Rapa Nui y sectores de Abagallanes. La única precipitación o el debilitamiento del anticiclón se avizora hacia el día lunes de la próxima semana, entre domingo y lunes, que podría traer de regreso las precipitaciones a sectores de Aysén, los lagos y eventualmente los ríos también. Es una situación que está en evaluación, pero recién entre domingo y lunes se abre la probabilidad de la llegada de un sistema frontal, al menos al sur de Chile.
9: Para el domingo, el cruce de una vaguada en altura dejará la posibilidad de precipitaciones débiles en el centro sur y también en la zona austral. Con el avance de las horas, se prevé que estas lluvias se intensifiquen con mayor fuerza, especialmente hacia los sectores del sur y la Patagonia chilena. A pesar de que aún existe incertidumbre sobre la distribución exacta del agua, las señales apuntan a que las precipitaciones retornarán con fuerza a la zona central antes de que termine el mes.
7: El gobierno dio suma de urgencia al proyecto que busca eliminar el feriado electoral para permitir el funcionamiento del comercio durante elecciones y plebiscitos. La iniciativa apunta a evitar millonarias pérdidas económicas y mantener garantizado el derecho a voto de los trabajadores. El informe completo lo tiene Pablo Ortiz.
11: El gobierno confirmó que otorgará suma urgencia al proyecto que busca eliminar el feriado electoral y permitir el funcionamiento del comercio durante elecciones y plebiscitos. La iniciativa fue presentada por diputados de la UDI y deberá tramitarse en un plazo de 15 días. Los diputados Constanza Juve y Mario Lavarría valoraron la decisión del Ejecutivo y aseguraron que la actual normativa perjudica a trabajadores, emprendedores y al comercio en general. Además, sostuvieron que hoy existe una discriminación arbitraria entre locales que pueden funcionar y otros que deben cerrar. Así lo comentó la diputada gremialista.
12: Valoramos que el gobierno haya decidido poner suma urgencia el proyecto presentado por la UDI el año 2024, porque corrige una norma que hoy no se justifica y que termina perjudicando al comercio, a los emprendedores y a miles de trabajadores. Lo que hace esta iniciativa es permitir que malls y strip centers puedan funcionar durante las elecciones sin afectar el derecho y obligación de sufragio. El objetivo es compatibilizar el proceso electoral con la actividad económica y terminar con una prohibición que ha significado pérdidas millonarias para el país.
11: La propuesta apunta principalmente a permitir que malls, strip centers y locales bajo una misma razón social puedan abrir normalmente en jornadas electorales. Según la Cámara de Comercio de Santiago, las restricciones han provocado pérdidas cercanas a los 900 millones de dólares desde 2020. Los parlamentarios recalcaron que la legislación vigente ya garantiza el derecho a voto de los trabajadores mediante permisos especiales sin descuentos salariales. Por ello, defendieron que la iniciativa busca compatibilizar la participación electoral con el normal funcionamiento de la actividad económica.
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7: El concejal Jorge Ruiz fue detenido por conducir en estado de ebriedad durante un control vehicular en Puerto Natales. Carabineros detectó hálito alcohólico e incoherencia al hablar, por lo que luego de realizarle alcotest fue trasladado al hospital y posteriormente a la comisaría. Eso fue todo por ahora. Nos volvemos a encontrar en una próxima edición con más noticias. Que estén muy bien.
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Las 10 de la mañana con 9 minutos, ¿qué tal? ¿Cómo están? Les saludamos nuevamente en este día, miércoles 20 de mayo, en este matinal, tren matinal a través de Pangal FM y la estación en día miércoles, víspera de lo que es mañana, la conmemoración del combate naval de Iquique, 21 de mayo, feriado. Pero mañana estaremos también trabajando, entregando las informaciones, datitos, con nuestras 12 ediciones de mensajes también, 9.30 y 11.30 horas, mañana jueves 21 de mayo. Por ahora, vamos a comenzar de inmediato con nuestra portada musical, que el día de hoy comienza con Javiera Parra y Los Imposibles con este compromiso.

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Con estos amigos le vamos a seguir acompañando a través de Pangal FM, la estación, 10 de la mañana con 20 minutos.

0: A 10 de la mañana con 24 minutos le seguimos acompañando a través de Pangal FM, la estación en la comuna de Maullino en este día, miércoles 20. Hoy día hay desfiles escolares, tanto en Carelmapo como en Maullín. Le doy un dato, bueno, día del completo, ¿eh? Se celebra, ¿cuándo se celebra y dónde? Bueno, le cuento que el domingo 26 de mayo, domingo 24 de mayo, ¿eh? El domingo 24 de mayo se va a celebrar el día del completo este año 2026, instancia en que las miles de chilenos disfrutan de distintas partes del país de la gastronomía nacional y, como es ya tradicional, distintas marcas locales y cadenas de comida participan con promociones exclusivas, combos especiales y precios rebajados para que los amantes del completo puedan disfrutar de este popular día. Así que ya lo sabe, ya en su casita usted no es necesario que salga, sino puede también celebrar el día del completo haciéndose una completada por la 11 del día domingo, y lo puede hacer de diferentes maneras. Hay algunos que ya aprendieron a hacer diferentes tipos de completo. Claro, uno, la tradición es la salchicha, pero también puede ir un huevito arriba, cebollita, así para hacerse un completo de otra manera. También hay varias opciones para hacer un completo a lo pobre, ¿eh? Con cebollita y huevito, espectacular. Así que, bueno, son datitos que le contamos a esta hora, que el día domingo se celebra en nuestro país el día del completo, ¿eh? Ahí está, no falta para seguir celebrando o comiendo algo rico. Vamos a seguir con más canciones a través de Pangal FM. En un ratito más viene Salud en Acción, programa del Departamento de Salud aquí en Pangal FM, la estación.
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3: ¿Cómo están? Gusto saludarles. Muchas gracias por esperarnos. ¿Cómo estás, María José?
4: Buenos días, Don Guido. Muy bien.
3: Bueno, hoy un poquito más tarde me atrasé, sí, pues. Estamos al borde del colapso. Pero estamos. Muchas gracias por esperarnos, decía al inicio. Ya estamos en redes sociales. Miguel Oyarzo, ¿todo bien? Saludo a la cámara. Muy bien. Estamos para el desarrollo de un programa Salud en Acción, un espacio que le permite dialogar en torno a distintas temáticas. Hoy traemos el tema de lo que significa las enfermedades respiratorias y estamos con María José Zubiabre para que nos cuente respecto al enfoque profesional de este tema en el día de hoy. ¿Qué son las enfermedades respiratorias, María José?
4: Bueno, Don Guido, las enfermedades respiratorias afectan principalmente, como su nombre lo dice, todo lo que son las vías respiratorias, los pulmones. Hay algunas patologías que son un poco más simples, como los resfríos, que generalmente nos duran entre 3 a 5 días, y otras que son mucho más complejas, también dependiendo el grupo etario que afecte, por ejemplo, las neumonías, la bronquitis, el asma bronquial, que ya es una enfermedad más crónica, y estas pueden afectar a todas las personas, a todo el ciclo vital, niños, adultos, personas mayores también.
3: Perfecto. Signos y síntomas, ¿qué es lo que la gente necesita saber? A ver.
4: Sí, aquí vamos a diferenciar un poco entre los signos y síntomas en niños, que siempre hay que tener ojo ahí cuando empiezan con un cuadro respiratorio, si respiran muy rápido, si se les hunden las costillas al respirar. Eso
3: estamos
4: es un punto
3: hablando de los niños.
4: De los niños.
3: Ya, perfecto.
4: Ese es un punto muy importante, si se les hunden las costillas al respirar. Si las mamás, los papás o los cuidadores sienten como un silbido también cuando ellos respiran, o como gatitos, dicen algunos, sí. Eso también es un punto importante. Si están decaídos o no quieren comer. Si ya tienen una fiebre que permanece por más de 2 días, también es un signo de alarma. Y otro punto importante que hay que observar también es que ellos no se pongan azules, sobre todo los labios o los extremos de las puntas de los dedos, de los pies o de las manos.
3: Súper.
4: Eso es en niños.
3: Estimadas amigas, amigos, auditores, estamos hablando de lo que significan estas enfermedades respiratorias. Ya hemos dicho respecto a estas alarmas que son síntomas precisos de los niños. Hablemos, María José, respecto a los signos y síntomas de alarmas en adultos.
4: Sí, y en adultos
3: o
4: mayores.
3: O adultos mayores,
4: sí. Claro. Bueno, ellos también pueden presentar una dificultad para respirar. Fatiga o cansancio, que las personas adultas mayores empiecen a quedar más en cama, más sentado. También pueden hacer fiebre. Y uno de los puntos y las diferencias que tienen con los niños, por ejemplo, es que ellos presentan desorientación o confusión, que se comienzan a perder un poco. Y a veces no presentan ningún otro signo más. Entonces también eso hay que poner ojo.
3: Ya.
4: Y cuando ya es una patología de que lleva más días, también ellos pueden bajar de peso.
3: Son preguntas súper simples y sin duda con una respuesta bien liviana, bien especial, bien atento. ¿Por qué se aumentan estas enfermedades en invierno especialmente?
4: Bueno, es porque en este tiempo pasamos también más en lugares cerrados, por el tema del frío, del clima. Entonces, en estos lugares también hay muchas veces mayor aglomeración de personas y hay menor ventilación. Que generalmente se ve en esta época en los colegios, por ejemplo, que hay muchos niños que se resfrían, es por eso, y los virus con este tema de que no hay ventilación, tienen ahí un lugar perfecto para desarrollarse y poder contagiar a las personas que están ahí en estos recintos.
3: Oye, aquí nos tocamos con algunos temas que ya hemos visto con otros profesionales en donde se sitúa la vacunación como algo importante, María José.
4: Sí, Hace unos días atrás estuvo Bárbara también aquí comentando el tema de la vacuna y se va a cruzar con varias patologías, sí, con varios programas de salud, y la vacuna es una de las principales ayudas, refuerzos, protección que tenemos en esta época, sobre todo contra el virus respiratorio de la influenza, que abarca especialmente a niños, a embarazadas, a adultos y a pacientes crónicos. Es un llamado importante en la comunidad a que se vacunen, que asistan a las postas, al hospital, al centro de salud.
3: Es un llamado constante que se le hace.
4: Sí, don Guido, porque como le digo, es el principal protector que tenemos en este momento.
3: Oye, ¿y la contaminación afecta a nuestros pulmones?
4: Sí, sí, sí, sobre todo el humo y el humo del cigarro o el fumar también en la población.
3: ¿La leña?
4: ¿Perdón?
3: ¿La leña?
4: También.
3: ¿Sí?
4: Sí, porque igual emana humo y ciertas partículas que son irritantes para las vías respiratorias.
3: ¿Consejos para prevenir enfermedades respiratorias, María José, desde el punto de vista profesional?
4: Bueno, don Guido, algo que nos dejó el COVID principalmente es el lavado frecuente de manos, ventilar la casa, aunque haya frío, abrir ventanas un ratito, unos 5 o 10 minutos. Evitar el humo del cigarro principalmente, no solo para quien fuma, sino también para los que viven con esa persona. Al toser, cubrirse nariz y boca, lo mismo que al estornudar, y reforzar también las vacunas.
3: Súper. A ver, desde el punto de vista comunal, ¿cómo se observan este tipo de enfermedades, de este programa que ustedes plantean en las comunidades rurales? ¿La gente se cuida en la comuna o cada vez más en invierno aumentan estas cifras?
4: A pesar de que la gente sí se cuida, asiste a sus controles, como yo le mencionaba adelante, han habido como 2 semanas de pic acá en la comuna respiratorio, asociado principalmente a niños en etapa escolar, y que a veces coinciden también que hay en un mismo curso, digamos, hay varios niños resfriados, enfermos, con bronquitis y esas cosas.
3: ¿Eso hace que la gente acuda más seguido al centro asistencial?
4: A los servicios de urgencia.
3: Sí. En este caso, a nuestro CEFAM, al propio hospital, ¿no es cierto? A las postas, en fin.
4: Sí. Si consultan, como le digo, más en los servicios de urgencia, y luego de eso ya son derivados a los kinesiólogos que participan y que atienden en los diferentes centros de salud.
3: Hay que destacar entonces el trabajo ahí de los colegas profesionales que están vinculados precisamente a al área de salud municipal y que se despliegan diariamente a los sectores rurales, por ejemplo.
4: Exactamente, en todas las postas, como dice usted, en los centros de salud, ya sea en Maullín y en el CESFAM.
3: Mitos y realidades. Esto lo inventó Miguel Oyarzo, ¿eh? Miguel Oyarzo lo inventó, a él le... Ya, mito o realidad, ¿los antibióticos curan el resfrío y la gripe?
4: Bueno, los antibióticos sirven principalmente cuando hay infecciones, no con los simples resfríos que son provocados por virus, sino que cuando hay infecciones provocadas por bacterias.
3: Esto le gusta mucho a la gente, ¿eh? Si tengo una infección respiratoria, ¿debo automedicarme con jarabes para la tos?
4: No. ¿Por qué razón? Porque la tos es un mecanismo de defensa que tiene el cuerpo. Entonces, lo que nos provoca, si dejamos de toser, es que acumulamos flemas y podemos pasar a tener una neumonía, por ejemplo, y aumentamos las complicaciones de los cuadros respiratorios.
3: Y ahí entra otro profesional atrás.
4: Sí.
3: Eso es. Muy bien. Mito o realidad, los analgésicos como el paracetamol, tan común, fíjate. Es sin duda ayuda a aliviar esta situación. ¿El ibuprofeno elimina los virus respiratorios?
4: No, lo que nos hace disminuir son los síntomas de los virus respiratorios. Por ejemplo, la fiebre, dolores musculares, eso, pero no es que nos cure del resfrío.
3: Ya.
4: Sí, por eso también hay que tener cuidado de no consumirlos mucho.
3: ¿Mito o realidad, estimada María José? ¿Un resfriado mal curado se convierte en neumonía?
4: No se transforma mágicamente, automáticamente en una neumonía. A no ser que bajen aún más las defensas, que son en poblaciones específicas, como le mencionaba adelante, en niños y adultos mayores, sobre todo que ellos tienen las defensas un poco más bajas, uh-huh. Podría llegar pero es por ese motivo, porque las defensas están más bajas y otros virus o bacterias pueden afectar el cuerpo.
3: Oye, ¿y los medicamentos antigripales acortan la duración de la gripe o no?
4: No, alivian solo los síntomas. Los cuadros respiratorios tienen la misma cantidad de días. Tomemos estos medicamentos, solo los tomemos.
3: Yo no le he chuntado ninguno entonces esta mañana. Las personas que con asma pueden volverse adictas a los inhaladores.
4: No, los inhaladores lo que hacen es ayudarnos. Al contrario, ellos nos ayudan a mantener las vías respiratorias abiertas ahí para recibir el aire que corresponde.
3: Oye, esto podría estar en su casa de cualquier seguidor nuestro, ¿eh? Los inhaladores de rescate, en este caso el salbutamol, ¿curan el asma?
4: No. Ellos nos ayudan cuando estamos con la crisis, sí. Yeah. Ahí son nuestro salvador, el salbutamol, pero no quiere decir que lo cure. Y por lo mismo que uno llama a los pacientes a mantener sus controles, porque muchos prefieren usar el salbutamol cuando están un poco más obstruidos, y yeah, por esa razón, alivia. Sí.
3: Yeah. Oye, sí. Algo que tú ves a diario en las casas ahora y que te puede servir, mira, los remedios caseros como el eucalipto o la miel, ¿curan la bronquitis?
4: No, ellos como nos pueden despejar, pero
3: no pueden faltar en la mesa
4: o en la estufa. Un tarrito con hojas de eucalipto.
3: Perfecto. Algo de prevención y contagio. ¿Salir a la calle con el pelo mojado o sin abrigo causa resfriado? Mira.
4: También se cree.
3: Bueno, el cuestionario
4: día. Sí, también se cree en eso, pero no. En realidad los resfríos son causados por virus, ya, que claramente en la época de invierno circulan más y todo, pero no quiere decir que si yo voy a salir más desabrigada me vaya a resfriar.
3: Ya, algo que podría decir, mire lo que está preguntando, pero hay que darlo a conocer. ¿El lavado de las manos frecuente es útil contra las enfermedades respiratorias?
4: Sí. Sí, el lavado de manos en realidad nos ayuda a prevenir varias enfermedades, no solo las respiratorias, también las gastrointestinales. Entonces, yo le decía, es algo que nos dejó el COVID, que ahí en esa época nos lavábamos las manos cada 5 o 10 minutos. Sí. Entonces, también eso nos ayuda a prevenir.
3: Oye, ¿las enfermedades respiratorias se transmiten principalmente por el aire?
4: Sí, yeah. Sí. Por eso que uno recomienda el toser o estornudar, taparse nariz y boca.
3: Tú lo dijiste recién, mito o realidad, ¿ventilar los espacios cerrados reduce el riesgo de transmisión del virus?
4: Sí, es muy importante.
3: Oye, aquí te voy a pillar. ¿Los besos en la mejilla o saludar de mano no transmiten virus respiratorio?
4: No lo transmite.
3: Ya. Yeah.
4: Sí. Lo que sí ahora se está recomendando en esos casos cuando para saludarse y todo, usar, si es que estoy resfriado, usar la mascarilla. También se ha vuelto, digamos, y hay una resolución a nivel ministerial, sobre todo en las consultas de urgencia, ahí en esas zonas.
3: ¿Los animales domésticos pueden transmitir virus respiratorios?
4: En algunos casos sí, yeah. Sí. Igual hay que tener cuidado, y más que nada también las personas que son alérgicas. Más que le vayan a transmitir un virus, las personas que son alérgicas puede aumentar la irritación de las vías respiratorias, sobre todo el pelo de los animales. Ya.
3: Oye, mira, aquí hay algo que también encontramos en la casa a diario, diríamos, y principalmente por las mañanas. ¿Los purificadores de aire eliminan por completo el riesgo de contagio?
4: No por completo, pero sí nos ayuda. Limpia el aire y también asociado a los alérgenos, porque hay gente que es alérgica a los ácaros del polvo de algunos animales, y eso ayuda bastante.
3: Eso ayuda mucho, sí. En esta época se ve mucho esto de las alergias.
4: Sí, antes se veía más como en la época de primavera, pero actualmente creo que se ve en toda la época del año.
3: ¿Los humidificadores curan la gripe también?
4: No, lo que hacen los humidificadores en ambientes muy secos nos ayudan a mantener un poco más húmedo el aire, pero no quiere decir que la vayan a curar.
3: Súper, pues, vacunarse contra la gripe no sirve porque es igual me puedo enfermar. Es como siempre se escucha decir, que me voy a vacunar.
4: Sí, ahí lo que pasa es que hay una coincidencia.
3: A ver.
4: Porque la idea, ¿por qué parte la campaña tan pronto? Parte cuando está terminando el verano. para que el cuerpo alcance a preparar las defensas para el invierno, cuando ya empiezan a circular los virus respiratorios. Porque desde que uno se vacuna, no es que yo me vacune hoy y ya mañana no me voy a resfriar porque mi cuerpo está listo. Se demora aproximadamente entre 2 semanas ya el cuerpo en crear todas las defensas contra, en este caso, el virus de la influenza. Entonces, lo que muchas veces pasa es que la gente se vacuna ya en el invierno, donde está incubando a lo mejor un resfrío, y coincide en que se vacunó y luego se resfría, pero no quiere decir que sea por la vacuna, ya, sino que es porque ya viene incubando algún cuadro respiratorio. Y otro punto importante es que si yo me vacuno contra la influenza, no quiere decir que yo no la vaya a tener. Puedo tener un cuadro de influenza. La diferencia es la gravedad.
3: Menor grado.
4: La gravedad, que no voy a necesitar quizás ventilación mecánica, no voy a necesitar llegar al hospital, sino que voy a tener el cuadro, pero mucho más leve.
3: Súper, estimados auditores, estamos conversando sobre estas enfermedades respiratorias, principalmente de época de otoño, invierno, primavera, las alergias, sí, ¿no es cierto? Y todo eso. Abarcamos con María José Zubiabre, psicóloga del área de salud de la Municipalidad de Maullín, con asiento en
4: Carelmapu.
3: Oye, a ver, la falta de aire, en este caso es disnea, se llama. Sí. ¿Al hacer ejercicio es normal si tengo sobrepeso, por ejemplo?
4: Sí, y también depende de si estoy recién comenzando a hacer actividad física o si ya llevo un tiempo. Si estoy recién comenzando y llevo 1 o 2 días recién trotando, por ejemplo, es normal, porque el cuerpo tiene que irse adaptando al esfuerzo físico, al ejercicio, pero también tengo que ir viendo que eso no se mantenga en el tiempo.
3: Súper, estamos a través de la radio Pangal de Maullín con un nuevo programa del área de salud, hoy abordando el tema de enfermedades respiratorias con María José Zubiabre. Mito o realidad, si tengo una enfermedad respiratoria no debo bañarme.
4: No, hay que bañarse. Igual. Esté uno enfermo, no esté enfermo.
3: ¿Por qué se ríen ustedes? Sí, pregunta, ¿mito o realidad?
4: Es que eso se ve sobre todo en los niños. Yeah. Los niños no los bañan cuando están yeah. enfermos.
3: ¿Y eso pero es bueno o malo?
4: No, es malo.
3: Es malo.
4: Hay que bañarlo.
3: Ya, súper. ¿Es mejor alimentar un resfriado y pasar hambre para la fiebre?
4: No, tampoco. No. Hay otras maneras de bajar la fiebre.
3: ¿Los ronquidos fuertes al dormir son solo una molestia? Esto de... Me imagino que no trae ninguna gravedad, no sé, ¿no? O sea, exceso de peso.
4: Sí, muchas veces el tema del ronquido está asociado también a una patología cardíaca y a una patología respiratoria. Entonces, también requiere una evaluación médica.
3: Oye, lo último, ¿las alergias respiratorias son solo psicológicas?
4: No, mentira. No es así, las alergias existen.
3: Bueno. Le agradecemos a María José que haya llegado hasta los estudios. Disculpe, yo me atrasé un poquito en realidad.
4: No se preocupe, don Quique.
3: Se nos fueron, Miguel Oyarzo, se nos fueron 4 minutos y un poquito más. 5 minutos me dice, mire, controlado. Sí, 5 minutos.
4: Le estaba tomando el tiempo.
3: Me estaba tomando, sí, muchas gracias. Trataré de llegar a la hora, pero... Muchas gracias, María José, por estar con nosotros y tomar estos temas que son súper importantes. ¿Cuál es el llamado que tú le haces?
4: Como les mencionaba adelante, el llamado es a vacunarse. A vacunarse. En la comuna todavía estamos con un porcentaje bajo de la población, así que a todos los que son crónicos, que tienen enfermedades cardiovasculares, enfermedades respiratorias, a los niños, a los adultos mayores, a acercarse a sus centros de salud, a vacunarse, porque como les decía también, es uno de los principales protectores que tenemos en este momento para el virus de la influenza.
3: Súper, los equipos están en terreno.
4: Sí.
3: Todos los días
4: en las postas, en los SFAM hay
3: puntos, digamos.
4: Sí.
3: Súper, que le vaya muy bien, pues.
4: Muchas gracias.
3: Bueno, recuerda lo último que dijo María José, las vacunas realmente ayudan a prevenir enfermedades respiratorias. Que esté muy bien. Nosotros la invitación se la hacemos para el próximo miércoles, así casi puntual.
4: Sí.
3: ¿Sí?
4: Sí.
3: Que esté muy bien. Buenos días.
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2: Son las 11 de la mañana.
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11 de la mañana con 9 minutos, casi 10. Le seguimos acompañando a través de Pangal FM en la estación en la comuna ante Maullín. La noticia deportiva, pero no tan deportiva. Escándalo, Arturo Vidal responde a la PDI por préstamo informal. Hay un caso raro ahí con Arturo Vidal. En la Championship de los chilenos, esto es en Inglaterra, el protagonismo de Marcelo Núñez, que ha hecho un buen campeonato. En otras informaciones, para quienes nos consultaban cuándo juega la Universidad Católica en Copa Libertadores, va a Libertadores por supuesto, el día de mañana jueves, ahí es televisado por Canal Abierto Chilevisión, va a entregar ese partido por la tarde de la Universidad Católica. Romeo Santos con Shakira, Bye Bye, lanzó su disco hace un tiempito y está sonando por estos días en lo que tiene que ver con la música, las novedades urbanas que van saliendo por estos días. Bueno, vamos a seguir con más canciones a través de Pangal FM. 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

11 de la mañana con 14 minutos, le seguimos acompañando a través de Pangal FM, la estación en la comuna de Maullín. 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

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Somos Supermercado Asia, todo barato, todo lo que usted necesita está en Supermercado Asia. 10 de la mañana con 22 minutos, con estos amigos les seguimos acompañando. En un ratito más ya estaremos con nuestra segunda edición de mensaje a través de Pangal FM, la estación en la comuna de Maullín.

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4: Once de la mañana con 32 minutos. A continuación entregamos nuestra segunda edición de mensajes de este día miércoles 20 de mayo. Hospital de Maullín informa horario de atención trabajadora social, unidad de medicina hospitalizados. Informamos a la comunidad que desde el pasado lunes 11 de mayo, la trabajadora social de la unidad de medicina hospitalizados atenderá a familiares y cuidadores de personas hospitalizadas los días martes desde las 14 a 17 horas y los días viernes de 8:30 a 13 horas, en un box médico dispuesto para esta situación en la unidad de policlínico. Firma unidad de medicina Hospital de Maullín. Se cita reunión del Comité de Salud del sector de Mezquihue para el día viernes 22 de mayo a las 15 horas en la posta del sector. En dicha instancia se abordarán temas de relevancia para la comunidad. Firma Comité de Salud Mezquihue. Atención sector de Los Carreras, la Comisión Electoral de la Junta Vecino número 3 invita a todos los vecinos del sector a elegir su nueva directiva, siendo los candidatos los siguientes: Haroldo Sánchez Navarro, Gloria Muñoz Ojeda, Miriam Beyer Cárcamo, Ruth Muñoz Añasco, Benito Montero y Nostroza. La elección será el día domingo 24 de mayo de 16 a 18 horas. Vecinos, se les pide su participación ya que es muy importante para el futuro de nuestra organización y nuestro sector. Firma Comisión Electoral. Atención contribuyentes, se informa a todos los titulares de patentes comerciales, industriales, profesionales y de alcoholes que ya se encuentran disponibles el proceso de renovación correspondiente al periodo de incurso. Para realizar este trámite pueden descargar la declaración y la carta de solicitud en la página web del municipio www.munimaullin.cl o las redes sociales del Facebook Munimaullin. También pueden acercarse directamente a la oficina de rentas y patentes, donde recibirán orientación y apoyo en el proceso. Plazo de entrega documentación hasta el 15 de junio del presente. Documentos requeridos: patente de alcoholes, carta dirigida al señor alcalde y consejo municipal, declaración jurada simple, artículo 4, ley 19.995, certificado de antecedentes, fines especiales, registro civil, comunicación inicio de actividades, ley de alcoholes, SAG, certificado de recepción definitiva, dirección de obras o declaración jurada simple de que no se ha realizado modificación ni alteraciones a la construcción. Documentos requeridos: patentes comerciales, industriales y profesionales, carta dirigida al señor alcalde, fotocopia de cédula de identidad, rol avalúa propiedad, fotografía, letrero publicitario. 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
4: Aviso parroquia de Maullín, se avisa que la novena de la Virgen de Fátima se está rezando todos los días a las 16:04 p.m. en la Capilla de Fátima. El viernes 22 de mayo se realizará la Santa Misa a las 15:10 p.m. por el aniversario del terremoto. Atención, todos los grupos de la parroquia de Maullín se invita a celebrar la fiesta de Pentecostés el sábado 23 de mayo, comenzando con la Santa Misa a las 19:00 p.m. y después celebrar nuestro cumpleaños común, todos invitados. Se avisa a todos los fiscales, sotafiscales, centros católicos, el Consejo de Pastoral Parroquial con todos los grupos de la parroquia que el viernes 29 de mayo finaliza la visita pastoral con la reunión del Decanato Poniente en el Liceo Salesiano de Puerto Montt a las 19:07 p.m. Se invita a la comunidad a orar y participar en la ordenación sacerdotal del diácono Mariano Fuentealba el sábado 30 de mayo a las 11:00 a.m. en la Catedral de Puerto Montt. Dios nos regale un buen sacerdote. Horario de liturgia y misa para el día de mañana, jueves 21 de mayo, 16:04 p.m, Capilla de Fátima, Novena Virgen de Fátima, 19:00, Capilla de Maullín, Adoración al Santísimo. Viernes 22 de mayo, aniversario terremoto de 1960, 15:10 p.m, Misa Capilla de Fátima. Sábado 23 de mayo, fiesta de Pentecostés, 19:00, Capilla de Maullín, celebración Vigilia de Pentecostés. Domingo 24 de mayo, fiesta de Pentecostés, 11:00 a.m, Capilla de Maullín, 14:00, Capilla de Olmopulli, 15:30 a.m, Capilla de El Jardín. Invita a Padre Milson, Consejo de Pastoral y Consejo de Fiscales. Parroquia de la Candelaria y Carelmapo, avisos parroquiales. Atención, parroquia de Carelmapo, se invita a celebrar la fiesta de Pentecostés a realizarse el día sábado 23 de mayo desde las 15:00 en adelante en la Capilla San Juan Bautista. Todos cordialmente invitados. Se invita a toda la comunidad a celebrar nuestro cumpleaños común de la Iglesia con la Santa Misa el día domingo 24 de mayo a las 11:00 a.m. en la Capilla Juan Bautista. Se avisa a la comunidad que el día viernes 29 de mayo hay reunión con el arzobispo de Puerto Montt, Monseñor Fernando Ramos, para finalizar la visita pastoral que realizó a nuestro decanato. La reunión será en el Liceo Salesiano a las 19:00 con todos los consejos de pastoral y económico. Se invita a la ordenación sacerdotal del diácono Mariano Fuentealba, que se va a realizar el día sábado 30 de mayo a las 11:00 a.m. en la Catedral de Puerto Montt. Atención, Peñol, por cumplirse un año de su triste partida de nuestro hermano Luis Fernando Yáñez, más conocido como Nanito, que en paz descanse, se oficiará un culto evangélico el día de mañana jueves 21 de mayo a las 14:02 p.m. en el Templo Evangélico de las Cumbres del Peñol. Se agradecerá cordialmente a las personas que deseen acompañarnos, firma su hermana Oritia Yáñez, esposo e hija. Agradecimientos, estimados amigos, familiares y vecinos, en el nombre de las familias Bustos Choer, Bustos Cárcamo y Bustos Villega. Queremos expresar nuestro más sincero agradecimiento por cada muestra de apoyo, solidaridad y cariño recibido tras el fallecimiento de nuestro querido hijo, hermano y tío, Óscar Fabián Bustos Choer, que en paz descanse. Agradecidos por sus palabras, presencia y acompañamiento, nos han dado fuerza en estos momentos de profundo dolor. Especialmente agradecimiento a don Renato Asensio y familia, Alexis Alvarado y familia, Carlos Vidal y señora, a Francisco Macías, Hospital de Maullín, Posta La Pasada, Centro Católico Guautrunes, muy agradecidos por sus servicios prestados. Para todos, nuestra eterna gratitud. Agradecimiento, Misquigüez Alto Grande, Jaime Paredes, señora Sonia Pérez, agradecen sinceramente a todas las personas, familiares, amigos y vecinos que nos acompañaron al velorio, misa y funeral de mi querida madre y suegra, María Elba Velázquez Gallardo, que en paz descanse, efectuado el día domingo recién pasado. Se le agradece al padre Milson por oficiar la misa, al fiscal Arnoldo Godoy, al coro de la capilla, a Eliana Asensio, a la funeraria Magallanes, al personal que trabajó en la cocina, a Carlos Andrade por facilitar su cocina, a Heriberto Cárcamo, a Eduardo Gallardo, a Pedro Enedín Mancilla, a mi compadre Guillermo Quiñones y familia, a Homero Gallardo por facilitarnos movilización, a los que hicieron la fosa, a los que enviaron flores, tarjetas y corona y que de una u otra forma manifestaron su sentimiento de pesar. Vaya para todos su eterna gratitud y que Dios les bendiga siempre. Nota necrológica, atención por el Punco Yam, Lepigüé, La Pasada, El Roble, Maullín, Puerto Montt. Se comunica a familiar, a relaciones y amigos el sensible fallecimiento de nuestro querido hermano y tío Adelio del Carmen Barría Galdames, quien paz descanse, falleció el 18 de mayo del presente en su casa habitación en Puelpún a la edad de 72 años. Su cuerpo es velado en el mismo domicilio. Su funeral se va a realizar el día de hoy miércoles 20 del presente en el cementerio de Puelpún, después de una santa misa en la capilla de perpetuo socorro del mismo sector a las 15:03 p.m. Firma su hermana Laura Barría Galdames e hijas. 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Nota necrológica, atención Puelpún y alrededores. Se comunica el sensible fallecimiento de nuestro querido y recordado hermano, tío y vecino, Adelio del Carmen Barría Galdames, que en paz descanse, más conocido como Chino, acaecido a la edad de 72 años. Su velatorio se está realizando en la que fuera su casa habitación en Puelpún. Su funeral se va a realizar el día de hoy, miércoles 20 de mayo, comenzando con una santa misa a las 15:03 p.m. en la capilla del perpetuo socorro de Puelpún, para después continuar al cementerio del mismo lugar. Se invita a familiares, vecinos y amigos a acompañar en estos momentos de profundo dolor, favor que comprometerá la eterna gratitud de la familia. Firma Nelly Barría, esposo, hijos y nietas. Nota necrológica, atención Puelpún y sus alrededores. La Junta de Vecinos número 7 de Puelpún comunica el sensible fallecimiento de don Adelio del Carmen Barría Galdames, que en paz descanse, falleció el 18 de mayo del presente en su casa habitación en Puelpún, quien fuera hermano de la socia Nelly Barría y cuñado del socio Manuel Díaz. Su cuerpo está siendo velado en la que fuera su casa habitación en Puelpún. Su funeral se va a realizar el día de hoy, miércoles 20 del presente, en el cementerio del mismo sector, a las 15:03 p.m. Firma Junta de Vecinos número 7 de Puelpún. Nota necrológica, atención Puelpún, Coyam, Lepigüé, La Pasada, El Roble, Maullín, Puerto Montt. Se comunica a familiares, relaciones y amigos el sensible fallecimiento de nuestro querido hermano y tío Adelio del Carmen Barría Galdames, que en paz descanse. Falleció el 18 de mayo del presente en su casa habitación en Puelpún a la edad de 72 años. Su cuerpo es velado en el mismo domicilio. Su funeral se va a realizar el día de hoy, miércoles 20 del presente, en el cementerio de Puelpún, después de una santa misa en la capilla del perpetuo socorro del mismo sector a las 15:03 p.m. Firma su hermana Laura Barría Galdames e hijas. 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Nota necrológica, atención Garelmapu, Maullín, Calbuco y sus alrededores. Se comunica a familiares, relaciones y amigos el sensible fallecimiento de nuestra querida madre, abuelita, bisabuelita, María Julia Lemus Contrera, que en paz descanse. Fallecía en el hospital de Puerto Montt el 19 de mayo del presente a los 71 años de edad. Su cuerpo está siendo velado en la iglesia misión de la Iglesia del Señor en Carelmapu. Su funeral será avisado oportunamente. Firman sus hijas Verónica González Lemus e hijos, Marianela Villancar Lemus e hijos y nietos. 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Nota necrológica, atención Carelmapu, Maullín, Peñol, Puerto Montt, Ancud y alrededores. Se comunica el sensible fallecimiento de nuestra querida recordada madre, hermana, cuñada y tía, Dorotea del Rosario Díaz Ojeda, que en paz descanse. Que hacía el día 18 de mayo, a la edad de 89 años, en su casa habitación en Carelmapu. Su velatorio se está realizando en la capilla San Juan Bautista en Carelmapu. Su funeral se va a realizar el día de hoy, miércoles 20 de mayo, oficiándose una santa misa a las 14:30 horas en el mismo lugar del velatorio, para después continuar al cementerio de Carelmapu. Agradecemos acompañarnos tu momento de pesar. Su hijo Raúl Alvarado Díaz, familia Altamirano Soto y familia Díaz Ojeda. Gentileza de Funeraria La Campana, que atiende en Pedro Mola, lado ex centro comunitario, con la atención a 24 horas del día con sus fonos el 652-451-460 o al 9-9318-6268. Nota necrológica, atención Carelmapu, Maullín, Calbuco y sus alrededores, se comunica a familiares, relaciones y amigos el sensible fallecimiento de nuestra querida madre, abuelita y bisabuelita, María Julia Lemus Contreras, que en paz descanse. Fallecía en el hospital de Puerto Montt el 19 de mayo del presente a los 71 años de edad. Su cuerpo está siendo velado en la iglesia Misión de la Iglesia del Señor en Carelmapu. Su funeral será avisado oportunamente, firman sus hijas Verónica González Lemus e hijos, Marianela Villancar Lemus e hijos y nietos. 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El mensaje en esta segunda edición de este día, miércoles 20 de mayo, es todo.
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11 de la mañana con 53 minutos, le seguimos acompañando a través de Pangal FM, la estación en la comuna de Maullín. Informaciones del clima nos indica que precipitaciones podrían alcanzar regiones la próxima semana, así que hay posibilidad de lluvia, pero no sé si todavía en nuestra zona. Vamos a revisar el clima, vamos a ir revisando el clima día a día, por supuesto. Pero generalmente, bueno, vamos a ver, hemos tenido varios días de buen clima, sobre todo esta semana, pero las cosas pueden cambiar de la próxima en regiones un poquito más allá del norte. También se puede venir el clima con lluvia, pero todavía tenemos mucho sol casi en todo nuestro país, sobre todo en lo que corresponde a nuestra zona. Por lo menos hasta el día domingo vamos a tener buen clima aquí en nuestra zona. Vamos a seguir con canciones, pero antes un saludito que viene con dedicación especial. El saludito para la señora Elsa Ojeda, que el día de hoy está de cumpleaños. Ella es de Pupalguín. Está de cumpleaños el día de hoy, así que muchas felicidades para ella, para la señora Elsa Ojeda. Le saludan ahí desde el barrio cercano, ahí de Puelpún, don Chemo y la señora Irene, que le envía un cordial saludo a esta hora de la mañana. Que lo pase muy bien en su cumpleaños, la señora Elsa Ojeda, del sector de Pupalguín, de parte de Chemo e Irene, con un temita musical ahí para recordar también a nuestro amigo Humberto Ruiz. Aquí está La Petaquita.

0: Casi dos minutos para las 12 horas. Antes de ir a la pausa de las 12, una información. Bueno, el día de hoy por la mañana se están desarrollando los desfiles en conmemoración de la Gloria Navales. Fue en Carelmapu. Carelmapu rindió homenaje a la Gloria Navales con su tradicional desfile estudiantil. Y a esta hora se realiza aquí en Maullín. Y por esa razón le entregamos un datito: el tránsito está colapsado por el desfile en el centro de nuestra ciudad. Por lo tanto, no hay embarque a la barcaza, lo indicó Seguridad Pública de la Municipalidad. Entonces, no hay embarque a la barcaza en este momento, ya que el tránsito está colapsado porque se está realizando lo que es el desfile a las glorias navales de los escolares aquí en la ciudad de Maullín. Así que le pasamos ese datito para las personas que tal vez nos puedan estar escuchando y necesitan ir a la barcaza. Bueno, a esta hora, el embarque a la barcaza, no hay embarque en este momento porque, así lo indica Seguridad Pública, porque está colapsado por el desfile en el centro, el tránsito. Así que ese es el datito que le queríamos contar a esta hora de la mañana. Nosotros hacemos la pausa y ya retornamos con más canciones aquí en este matinal.
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Las 12 horas con 10 minutos, le seguimos acompañando a través de Pancal FM y la estación. Ahí estaba ese temita musical del Mundial, ese un tema oficial, ¿no? Sí. Estaba Shakira con Burna Boy, con ese tema que acabamos de escuchar. Nombró a varios jugadores, estrellas del fútbol, pero menos a Piqué, exactamente. Shakira, ahí un punto menos para Shakira porque no nombró a Piqué. Sí, un buen cabro Piqué. Un buen jugador además. Ahí estaba ese temita musical. A esta hora se está desarrollando, reiteramos, el desfile de colores navales aquí en la ciudad de Maullín, homenaje de los estudiantes. Vamos a contarles que no estamos solo, por supuesto, en esta mañana. 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

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Con estos amigos les seguimos acompañando a través de Pangal FM, la estación en la comuna de Maullín.

12:22, 12:22, les seguimos acompañando con más canciones, con más informaciones. En el ámbito de la provincia, una información que complica ahí en la zona de Puerto Montt. Fin de convenio con casa de acogida en Puerto Montt dejaría a 24 ancianos sin hogar. El Servicio de Salud Reloncaví explicó que tomó la decisión por razones técnicas tras recibir denuncias de familiares de los propios adultos mayores. Desde la entidad realizan una campaña para reunir insumos que permitan dar continuidad a la residencia. Un total de 24 adultos mayores se encuentran viviendo una situación de incertidumbre luego que el Servicio de Salud Reloncaví decidiera poner fin al convenio que mantenía con una casa de acogida ubicada en el sector La Vara, Senda Central de Puerto Montt. Según explicaron desde la entidad pública en una declaración, la decisión se tomó tras recibir denuncias por parte de familiares de los propios usuarios del hogar. Hay que informar que el Servicio de Salud Reloncaví decidió cerrar la colocación por razones técnicas y para resguardar las condiciones de cuidado de los adultos mayores, señalaron. Asimismo, aseguraron que se han realizado esfuerzos para coordinar la reubicación de los usuarios y usuarias, lo que en primera instancia no fue posible dada la negativa inicial de familiares, pero que pese a ello, actualmente se está en la etapa de la notificación a las personas para su reubicación. Sin embargo, Tamara Alarcón, vocera del denominado Hogar Señora Mari, dijo a una radio regional que la situación estaría generando daño emocional a los adultos mayores. Tenemos abuelitos descompensados. Hay una abuelita que llegó, de hecho, al hogar por intento de suicidio. Ella dijo claramente, yo prefiero morir antes de irme de acá. Hay otro abuelito que quiere hacer huelga de hambre, cosa que tampoco lo hemos aceptado, expuso. Agregó que ellos están mal, todos los días se levantan, escuchan el timbre y piensan que lo vienen a buscar. Ellos no se quieren ir del hogar, ellos están bien, ellos han creado vínculos, ellos conversan entre ellos. Ellos mismos, el otro día lo escuchamos, que querían armar un sindicato para poder salvar su hogar. Significa que ellos realmente están siendo afectados con esto. Dada la suspensión del financiamiento del hogar, actualmente se encuentran efectuando una campaña de recolección de insumos básicos para seguir operando. Los interesados en colaborar deben contactarse al número más 569-981-578-46. Ahí está esta información que viene de la comuna de Puerto Montt. Fin de convenio con casa de acogida de Puerto Montt dejaría 24 ancianos sin hogar. Informaciones y canciones a través de Pangal FM, la estación, a esta hora en este día miércoles 20 de mayo.

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0: Las 12 horas con 36 minutos, como es habitual, los días miércoles en este horario entregamos la entrevista, informativo también, municipal, a través de Pangal FM, la estación. Hoy día tenemos invitadas y vamos a conversar ya en un ratito más, le vamos a contar el detalle de la conversación, pero vamos a saludar a Tamara Donoso, coordinadora de la oficina local de la niñez. ¿Cómo estás, Tamara? Muy buenos días, buenas tardes ya.
1: Hola, muy buenos días, muchas gracias.
0: Y también hay invitada, por supuesto, viene con acompañamiento el día de hoy esta entrevista, porque está con nosotros también la señora María Paz Cartagena, directora de la Escuela Lancuyén. ¿Cómo está, señora María Paz?
2: Muy bien, muchas gracias.
0: Bueno, el día de hoy hay una grata temática, que es la importancia del juego en el desarrollo infantil. Cuéntanos un poquito, Tamara, de qué se trata el tema el día de hoy. ¿Por qué está escogido este tema para el día de hoy?
1: Bueno, la verdad es que nosotros desde la Oficina Local de la Niñez tratamos todos los meses de poner un tema en realce, ya, de darle foco a un tema. ¿Y por qué en mayo? En mayo hay varias conmemoraciones, varios días, está el Día del Patrimonio, hay otras también, digamos, como efemérides que se celebran, pero nosotros escogemos el Día del Juego, que es la celebración, la conmemoración internacional del Día del Juego, que es el 28 de mayo, y la escogemos por algo fundamental, y es que el juego en la niñez es considerado no solo un derecho, sino un aspecto fundamental para el desarrollo integral de los niños y niñas. Y ahí también acotar que es tan importante el juego que el 28 de mayo se celebra porque esto es una fecha que se comienza a connotar a nivel internacional a través de diversas organizaciones que impulsan el juego. Pero el año 2024, la ONU, la Organización de las Naciones Unidas, además establece el Día Internacional del Juego, pero no sé por qué elige otro día, el 11 de junio. El otro día conversamos con la tía María Paz porque ahora aparecía el 11 de junio. Y claro, desde el año 2024, la ONU, como organismo internacional, lo reconoce y dice, viene a, en el fondo, a recalcar el mensaje que el juego es un derecho y es fundamental para que nuestros niños y niñas se desarrollen plenamente de manera cognitiva, social, afectiva y en todas las áreas que se involucran en el desarrollo biopsicosocial.
0: Bueno, para eso vamos a conversar con la señora María Paz Cartagena también, que me imagino que la Escuela Lancuyén es un referente en el juego, un sello educativo tal vez de esta forma, ya que, bueno, ahí son más pequeñitos los que llegan ahí, así que es habitual la forma de educación también para la escuela, ¿o no?
2: Claro, uno de nuestros sellos educativos, junto con el sello medioambiental, es el aprendizaje lúdico. Para nosotros es muy importante poder reivindicar esto, ya que muchas veces se siente el juego como si fuera una pérdida de tiempo en algunos casos. Pero el juego, como dice Tamara, especialmente en juego libre en la primera infancia, es fundamental. Porque conocemos todo lo que aprendemos a través del juego, socializamos, desarrollamos lenguaje. También es muy bueno para la salud mental. Y no solo, a pesar de que yo hablo, digamos, en nombre de la primera infancia, el juego es muy importante en el desarrollo de toda la vida del ser humano.
0: La celebración comunal del Día del Juego este año para la comuna Maullín no cambia fecha, ¿o no? Si lo comparamos con el año pasado, ¿se recuerda qué realizaron ustedes como colegio?
2: Bueno, nosotros todo desde el año 2019 que estamos celebrando a nivel comunal el Día del Juego. Nuestra idea es un poco involucrar a diferentes actores de la comuna de todas las edades que vayan a un espacio donde puedan realizar diferentes tipos de juegos. Y para eso, a través de los años se nos han ido, digamos, acoplando otras instituciones como la Oficina Local de la Niñez, que trabaja con nosotros desde el primer día. Y hacemos un espacio donde existen diferentes rincones, diferentes áreas para donde hay adultos mayores, donde hay para la juventud, que este año también se nos se nos adjunta ahí en la oficina de la juventud que va a trabajar con nosotros, hay espacios de motricidad y la idea es replicarlo todos los años, irlo mejorando y lograr la mayor convocatoria posible. O
0: sea, hay alianzas que ustedes están trabajando con ellos también.
2: Sí.
0: ¿Cada año aparecen más o no?
2: Sí, en general todos los años se ha ido sumando una que otra oficina o institución. Este año también está la Oficina de Promoción de Salud, que también es nueva, y los que ya nos han acompañado siempre, como la Sala de Estimulación del Hospital, del CEFAM de Carelmapu, el CEDIAM de Maullín también, la Escuela Lancuyén de Carelmapu, y bueno, nosotros que somos como también los dueños de casa, digamos, que los esperamos ahí, pero es un trabajo que no podríamos hacer si no tuviéramos este trabajo con los otros equipos, porque complementan todo lo que nosotros no podemos hacer, así que hay harto trabajo, hay harto cariño también de todas las instituciones para esperar a toda la comunidad que nos acompañe.
1: El año pasado se unió también, perdón, sí, la sala para personas neurodivergentes. Bueno, acá más bien conocida como Sala TEA, sí, ya donde están las chiquillas y el equipo multidisciplinario que se unió el año pasado
2: y que
1: continúa. Este año continúa, sí.
0: Tamara, el juego y su implicancia en el desarrollo infantil.
1: Bueno, ya la tía María Paz lo mencionó, ¿cierto? Y también yo en la introducción, que el juego, hay mucha evidencia científica que el juego no solo es un pasatiempo de los niños, ya a veces los adultos, desde nuestra mirada adulta, lo vemos como algo irrelevante, pero el aprendizaje de los niños, el primer aprendizaje se da a través del juego, ya los niños aprenden a regular emociones, aprenden normas, a respetar turnos, aprenden a socializar, aprenden a regularse a sí mismos también. Entonces hay todo un sustento neurocientífico. ¿Y por qué hablo de esto? Porque a lo mejor hablar de esto en la radio es como, ¿para qué? Tenemos que hablar también de una forma donde nos podamos hacer entender más, o un lenguaje que sea más cotidiano, pero porque a veces los adultos necesitamos que nos digan que está científicamente comprobado. Y esa palabra como que le da plus a todo. Entonces quiero decirle a los papás, a las mamás, quiero decirle también a quienes cuidan de niños, y por qué no, también yo sé que hay muchos docentes que colocan el juego como pilar fundamental de sus salas, pero hay otros que también lo relegan y que lo dejan como un privilegio, ¿ya? Entonces decirle a ellos que el juego está comprobado científicamente que impacta en el cerebro del niño, específicamente en la corteza prefrontal, que es la que está implicada en cómo nosotros nos comportamos, en la conducta. Entonces hoy día vemos niños que decimos, uy, los niños hoy día no son como los de antes, están como más apáticos, se desregulan más, están más violentos. Pero a lo mejor nos tenemos que preguntar si nuestras nuevas generaciones están jugando. Uh-huh. ¿Ya? Ahí entra, yo sé que otros factores, entra el tema de la digitalización, el uso de dispositivos, etcétera. Pero estamos hablando del juego, para que se entienda, el juego social, el juego imaginativo, el juego creativo, el juego colectivo. ¿Ya? El uso de pantallas es otra cosa, ya que no, hoy día no vamos a andar en eso, si no sería más largo, uh-huh, pero el juego impacta en el desarrollo cognitivo, social, afectivo, motor, y por supuesto en el aprendizaje de manera general.
0: Bueno, claro, sin entrar en detalle, pero los celulares es un tema también, sobre todo con los pequeñitos. Vemos cuando uno viaja en los buses, ya unos pequeñitos bien chiquititos, la verdad, con celulares, tal vez para que no molesten durante el viaje, no sé cuál es la... Pero es difícil, directora, llegar a tratar de que los niños en realidad se enfoquen en un juego común, los juegos que realizan ustedes, y dejen el celular. No sé si llegan con celular al colegio, pero se los pregunto.
2: Ya, los chiquititos no llegan con celular al colegio, pero porque nosotros tampoco nos lo permitimos.
0: Claro.
2: Y yo creo que se acostumbran porque en la escuela hay mucho material para jugar, y porque también nosotros le damos mucho espacio al juego libre, que es súper importante, es tan importante como el juego guía, o sea, yo creo que es más importante, de hecho, el juego libre. ¿Qué es lo que pasa? Que yo creo que los educadores y las familias tenemos un tremendo desafío por delante, porque la era digital existe, claro, y no la vamos a eliminar. Uh-huh. Pero también el otro día yo escuchaba que las personas de mi generación jugaron hasta 12 veces más en promedio de lo que juega un niño hoy. Hoy día los niños casi no juegan. Colectivamente, claro, porque el teléfono es más bien de desarrollo individual, ese tipo de juego. a pesar de que hay juegos que sí son en línea y pueden jugar con otros niños. Pero lo que hace falta son dos cosas en la infancia, y que aunque no tiene mucha relación con lo que estamos hablando hoy día, nos está llevando a tener niños más desregulados, con menos tolerancia a la frustración. A los niños les hace falta naturaleza y les hace falta juego. Por eso, por ejemplo, ahora hay altos índices de problemas motrices, porque los niños, está comprobado que ya no se suben a los árboles. Cuando nosotros éramos chicos, todos nos subíamos a los árboles, y ahora los niños no tienen esa capacidad porque la han ido perdiendo. Entonces, la idea es promover el juego en todas las instancias, y que nosotros también como adultos nos involucremos. No dejar que el juego sea solo un tema de niños.
0: Claro. Tratar de llevar, tal vez, no sé, los niños pequeñitos a los parques, donde puedan convivir con otros niños. Exacto. También es una forma. En cuanto a las acciones de la OLN y el municipio que promueve también estas actividades, Tamara, ¿qué nos puedes contar sobre eso?
1: Bueno, primero que todo, contar que nosotros como OLN, nuestro principio respecto de la promoción tiene que ver con poder hacer ver a las comunidades, sobre todo a los niños y niños, a las niñas y niños y adolescentes, que conozcan sus derechos. El juego está consagrado como un derecho, ya lo reconoce la Convención Internacional de los Derechos del Niño y lo reconoce la normativa de nuestro país, que es la Ley 21.430. Entonces, jugar es un derecho. Y desde ahí, la Oficina Local de la Niñez, dentro de sus funciones y atribuciones, articula actividades, gestiona actividades, se suma a iniciativas tan bonitas como la iniciativa del Día del Juego. Nosotros estamos participando ya hace varios años con la Escuela Lancuyén, y promovemos distintos tipos de actividades en las cuales los niños tengan participación. Contarles que, por ejemplo, además del Día del Juego, estamos preparando una actividad. Aprovecho de mandarle un saludo al equipo del CEDIAM, a su coordinadora Daniela Montalegre, al equipo del MASAMA, Sebastián Concarina, y al encargado de Biblioteca Municipal, a Camilo Navarro, porque estamos gestionando una actividad que se llama Patrimoniando Ando, y estamos mezclando las dos efemérides, el Día de los Patrimonios y el Día del Juego. ¿Qué vamos a hacer? Vamos a hacer un rescate de juegos antiguos. Entonces, las personas que asisten al CEDIAM, las personas que asisten al MASAMA, que es el programa Más Adultos Autovalentes, ellos van a ser monitores de niños y niñas para enseñarles a jugar los juegos de ayer. El elástico, el luche, las canicas o las bochas, como las conocemos. Distintos juegos, la ronda, que ya también se ha perdido, el salta en la cuerda. Había un juego igual antiguo que no me acuerdo el nombre, Cincho, no recuerdo, muy antiguo. Lo hicimos el año pasado en la Escuela José Abelardo Núñez, en la Escuela Encarnación Olivares. Este año nos vamos a Carelmapo, a la Escuela Pensilvania, a quien aprovecho de agradecer. Entonces, se generan instancias, se generan actividades, pero además el municipio, a través de otras reparticiones como SECPLAN, que genera proyectos, ¿cierto?, de plazas, de lugares, espacios públicos, como tú bien decías. Debemos aprovechar nuestros espacios públicos. Estos días bonitos, un día como hoy, donde a lo mejor los niños van a salir a mitad de día por el desfile, aprovechar nosotros como cuidadores, como padres, madres, de llevarlos a estos lugares. Y por último, recalcar algo que dijo la tía María Paz. Los padres debemos conectar con nuestros hijos a través del juego. Ese es su lenguaje. A veces a través del juego logramos entender por qué se están comportando de alguna manera. O en medio de un juego te cuentan cosas que a lo mejor tú le preguntas, ¿cómo estuvo tu día? Y te dice, bien. Pero luego cuando estás jugando, te cuenta cosas que realmente le están pasando y le están asistiendo. El juego solo necesita presencia y vínculo. Nada más, ¿ya? Acá no hay que tener juguetes costosos, no hay que tener grandes panoramas. Lo único que hay que tener es presencia y vínculo.
0: Así es. Los niños jugaban hasta con una caja, se metían dentro de una caja y hacían juego. Yo me acordé cuando empezaste a hablar de juegos antiguos, bueno, en forma particular, a mí me gustaba, ¿sabes qué? Hacer, no sé si más de otras personas lo hacían también, los tarros de los Nescafé, sí. Se llenaban de tierra y se unían con alambre, varios, y se hacían trencitos. Y uno andaba con una pita tirándolo. Bueno, tal vez ahora parece un poco tonto, yo creo que ni siquiera mis hijos los conocen, pero era parte de nuestra entretención de la época. Doña María Paz, ¿qué nos puede contar sobre esta celebración? Vamos a conversar un poquito o a reiterar el día de la celebración, que es el día jueves 28 de mayo. ¿Qué van a realizar? Reiteremos las acciones que van a compartir con los demás.
2: Bueno, este año vamos a tener un pequeño cambio, que es que lo vamos a realizar en el liceo. debido a que, bueno, el gimnasio está por una parte en arreglos, y también pensamos que era una excelente oportunidad de poder vincularnos con adolescentes, que nos ha costado que lleguen a estas instancias, ¿no? Invitarlos a volver a jugar, así que también agradecemos a la directora del liceo, que nos aceptó nuestra invitación y que también va a participar con nosotros, nos va a apoyar. Incluso estamos esperando ahí poder gestionar algunos alumnos voluntarios que nos puedan ayudar. Y los vamos a esperar desde las 10:30, es totalmente gratuito, hay 8 instituciones que van a estar, 8 rincones que van a estar esperándolos con diferentes alternativas. Si alguien quiere ir y no tiene niños, más bienvenido va a ser, porque nuestra idea es que este año también la gente grande pueda jugar. Nosotros cuando nos juntamos a hacer nuestras reuniones siempre jugamos un juego, ¿sí?, de mesa. Uh-huh. Y nos damos cuenta que la reunión empieza de una manera completamente distinta. Jugar libera endorfinas, jugar nos hace sentir mejor, jugar nos baja el estado de alerta, nos baja el cortisol y nos permite estar con una mejor actitud frente al día. Así que todos invitados a quien se quieran ir a dar una vuelta, vamos a tener hartas novedades, vamos a entregar un pasaporte para que puedan ir registrando los lugares por donde pasaron, tenemos una ruleta con regalitos para todos, así que hemos trabajado todo este tiempo para poder hacer algo bien bonito, así que todos invitados entre las 10:30 y la 1 en el Liceo Francisco Vidal Gormaz.
0: Entretenido está, ¿eh? Los juegos de mesa son bastante entretenidos, ¿eh? A lo mejor uno no lo entiende tanto, pero al final se termina riendo igual y pasándolo bien, así que es una buena alternativa. Tamara, no sé si nos quiere entregar alguna información más sobre ese día, jueves 28 de mayo.
1: Bueno, nosotros como oficina vamos a participar con un stand que ya este es el tercer año, no sé si tercero o cuarto año, tercer año creo consecutivo, que nos hacemos cargo del stand de juegos artísticos, ya juegos de arte, a través del dibujo, de la pintura. Y además este año, nosotros todos los años tratamos de incorporar algún otro elemento que sea llamativo, que a los niños les pueda llamar la atención, que les guste. Vamos a incorporar además para que ellos puedan moldear, para que puedan experimentar también con otras texturas para trabajar el arte. Y lo que más nosotros, digamos, promovemos, yo creo que como organización, es que la gente llegue, ya que vamos a hacer algunos vínculos ahí con los establecimientos educativos, vamos a hacer invitaciones a ellos porque sabemos que los niños a esa hora están en clases. Pero como dice la tía María Paz, la invitación es abierta a las familias, a los adolescentes, a los jóvenes, a los adultos que puedan participar, para que entonces podamos también ir instalando la conversación sobre el juego, ¿ya? Porque cuando uno llega a la casa y dice, oh, hoy fui a una actividad, estuvo esto, estuvo aquello, también se instalan conversaciones. Uh-huh, y además también nosotros interactuamos con los poquitos adultos que llegan, pues en general la mayor cantidad de adultos que llegan son apoderados de la escuela, claro, de Lancuyén, porque ese día la escuela no funciona como tal, ¿cierto? Claro. No todos los niveles, entonces llegan los niños acompañados a su apoderado. Así es que agradecer a las autoridades, agradecer a nuestro alcalde, él ha estado creo que todos los años, ha ido a visitar el día del juego, sí, ha jugado, ha paseado por los stands, ha interactuado, los concejales también han participado harto, personalmente a nuestra Dirección de Desarrollo Comunitario, don Pedro Cox, quien también apoya todas las iniciativas, esta en particular por supuesto que también, a todos los colegas municipales que se han ido uniendo, nosotros como partimos, ¿cierto?, fuimos también sugiriendo algunas reparticiones municipales que vimos que quizás no estaban enterados y que esto lo acogieron súper bien, como la Oficina de la Juventud, que se une este año. Así es que yo creo que todos los esfuerzos suman y la idea es que, sobre todo, la Escuela Lancuyén consagró este día, siento yo, consagró esta actividad. Esta actividad es un sello y ya se tiene que seguir replicando cada año.
0: Directora, después de culminado esta actividad, ¿qué es lo que se comenta? ¿Qué nos puede contar? A veces quedan cosas muy positivas en cuanto a estas actividades, cuando una vez que culmina ya, no sé, el mismo momento, al otro día, o los mismos alumnos, qué sé yo.
2: Bueno, el año pasado, que ha sido el año que ha ido más gente, fueron más de 230 personas harto, de visita. en un momento yo me paré en el segundo piso del gimnasio y yo les decía, le compartía el otro día, porque todos los chicos están en su espacio, entonces no pueden mirar mucho, y yo les decía, como que se veía la buena onda, se veía la alegría, ver a personas adultas, como decía Tamara, al alcalde, a los concejales jugando, a otros papás también tirados en el suelo con sus hijos, es algo que a nosotros nos da mucho gusto, porque esto no, si bien es un beneficio para la escuela, porque es parte de recalcar su sello, lo que queremos es que la gente aprenda a disfrutar jugando. Nos hace falta como sociedad. Los adultos estamos muy peleadores. Uh-huh. Pensamos por qué hay tantos problemas de conflicto en las escuelas, y finalmente los niños están reflejando lo que a nosotros nos falta, que es vivir más, disfrutar más el momento y disfrutar de estos espacios que son súper sanadores para uno como adulto también. Así que después, bueno, viene, digamos, lo que la evaluación que nosotros hacemos en el colegio de la situación, no solamente en cuanto a la cantidad de personas que van, sino a la participación que tenemos. Así que esperamos que esto, como dice Tamara, sea una actividad que, si alguna vez nosotros como escuela no podemos realizar, otras personas la pueden realizar, pero que sea un sello de la comuna también, una comuna que juega, que se divierte y que sabe ser feliz como niño.
0: Así es. Y Tamara, la evaluación que hacen ustedes también como oficina local, ¿cuál es o la realizan en su momento?
3: Sí, de hecho me acuerdo que el año pasado la tía María Paz igual nos compartió un cuestionario que tuvimos que responder, y ese cuestionario obviamente también se comenta ahí con el equipo. Nosotros somos un equipo pequeñito, somos 5 personas. Esta área, que es el área de las actividades, yo lo trabajo directamente con mi colega Carlos Garcés, que es gestor territorial, María Luisa, que es nuestro apoyo administrativo, y para nosotros es una evaluación positiva. Siempre hay cosas que uno puede mejorar, ¿cierto? Siempre hay cosas que uno dice, uy, podría haberlo hecho de esta manera, pero creo que lo más importante es el sentido profundo que tiene esta actividad, que es instalar el juego. Para nosotros en la OLN, obviamente, hablar del desarrollo infantil y el juego, porque es un derecho, pero concuerdo absolutamente con la tía María Paz en que a los adultos nos falta un poco conectar. Quizás en la adultez ya no les llamamos jugar, le llamamos pasatiempos, pero creo que todo aquello que nos haga bien, espacios donde nos encontremos consigo mismo, espacios donde podamos desconectar de la rutina laboral, de los problemas familiares, de las situaciones personales, donde podamos generar esta sensación de bienestar, es muy importante. Ya lo hablábamos también en una mesa de salud mental que se levantó hace poco, donde Connie Hernández, que es psicóloga de un programa del DAEM, lo ha manifestado. Yo lo he conversado muchas veces con ella también y concordamos en que necesitamos elevar el concepto de bienestar, ¿ya? Y en la niñez, el bienestar integral que conlleva todas las aristas. Así que para mí la evaluación siempre va a ser positiva. Uh-huh. Ahora uno puede mirar la actividad, como decir qué cosas podemos mejorar, por supuesto, si no estamos diciendo que la actividad es perfecta. Pero la evaluación de que se siga, el solo hecho que se siga manteniendo el día del juego para la oficina local de la niñez es una evaluación positiva.
0: Bueno, estamos casi llegando a la parte final ya de esta conversación. Me imagino que ahí mismo, directora, saldrá alguna idea también de algún papito que va a ver, a entretenerse con los niños, conversando también. Pueden salir ideas para un próximo aniversario de esto, o celebración en realidad, como se llama. ¿Se conversa eso también con los adultos, no? ¿Qué le parecen a ellos? ¿Dan su opinión también?
2: Sí, ha sido un proceso igual, porque como comentaba en un principio, muchas veces nosotros como adultos queremos que los niños, por ejemplo, a la escuela vayan a aprender, y se entiende que aprender es estar como con un lápiz y un cuaderno. Y nosotros hemos tratado de implementar esto, que es distinto al juego, pero que igual es una metodología lúdica. Entonces, tener estos espacios de juego, y yo creo que a los papás también les gusta, porque siento que

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6: ¿Qué tal? ¿Cómo están? Les saluda Carlos Maturana. Les doy la bienvenida a esta nueva edición de noticias, donde sabremos de la aprobación en general de proyecto de reconstrucción nacional del gobierno. Tramitación ahora se enfocará en particular. Abordaremos ataque incendiario en Curacautín, que deja al menos 3 maquinarias forestales destruidas. Nuevos ministros asumen desafíos. Hablaremos de las reacciones que dejó la salida de Steinert y Cedini del gabinete.
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6: Finalmente, el gobierno de José Antonio Kast realizó un ajuste ministerial que confirmó la salida de las ministras Trinidad Steinert y Mara Cedini. Tras el cambio de mando, el ministro del Interior, Claudio Alvarado, quien asumió como viceministro al sumar la vocería de gobierno, reafirmó que esta es una administración de emergencia.
7: Este es un gobierno de emergencia que permanentemente está evaluando, reflexionando y tomando decisiones. En lo personal, asumo estos nuevos desafíos con tranquilidad, con mucha energía, con convicción y con la humildad y sentido de responsabilidad con que siempre he asumido mis funciones públicas. Queremos paso a paso que la ciudadanía entienda las razones de nuestros esfuerzos, de nuestro trabajo y mostrar con transparencia cómo el gobierno va avanzando y se desarrolla en diferentes ámbitos del quehacer público.
6: Por su parte, el viceministro de Transporte y Telecomunicaciones, Luis de Grange, quien asumió como ministro de Obras Públicas, enfatizó que la conformación de equipos de primer nivel será valiosa para que ambos ministerios y disciplinas avancen en conjunto hacia la meta del Ejecutivo.
8: Por último, no puedo dejar de reconocer el gran trabajo que estos 2 meses ha realizado el ministro Martín Arrau en temas de prolijidad, de despliegue territorial. Ha hecho un despliegue territorial extraordinario y sin duda una conformación de equipos de primer nivel que va a ser tremendamente valioso para que en conjunto, ¿cierto?, ambos ministerios, ambas disciplinas avancen en lo que ya señaló el ministro Alvarado, el objetivo central del gobierno, que es mejorar la calidad de vida a las millones de familias que habitan en nuestro país.
6: A su vez, Martín Arrau, quien dejó la cartera de Obras Públicas para asumir el Ministerio de Seguridad Pública, se refirió al complejo escenario que enfrenta el país, señalando que abordarán el rol primario del Estado para defender, según sus palabras, el derecho humano a la seguridad.
9: Estamos acá muy conscientes de que Chile tiene un problema de seguridad profundo, extenso y complejo. Pero cuando hablamos de seguridad pública, no hablamos de cualquier política pública. Hablamos del rol primario del Estado. Y vamos a trabajar con todas nuestras fuerzas para defender ese derecho humano a la seguridad, a la integridad personal, a la propiedad privada. Pensando en esas víctimas que han sido vulneradas por el delito, por el narcotráfico, por el crimen organizado. El presidente me ha encargado esta misión, en la cual, por supuesto, pondremos todas nuestras humildes capacidades de organización, experiencia política, conocimiento territorial.
6: Con este rápido ajuste en el gabinete, el gobierno del presidente Kast busca reordenar sus piezas clave en áreas críticas como la seguridad y la articulación política de cara a la tramitación del proyecto de reconstrucción nacional impulsado por el Ejecutivo. La nueva configuración ministerial, liderada por figuras que pasan a asumir roles de alta exigencia, tendrá la misión inmediata de responder a las demandas de la ciudadanía y dar estabilidad al desarrollo del programa gubernamental.
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6: Continuamos hablando sobre el cambio de gabinete. El presidente José Antonio Kast anunció el ajuste ministerial que implicó la salida de las ministras de Seguridad Pública, Trinidad Steinert, y de la secretaria general de gobierno, Mara Cedini. Todo esto en medio de cuestionamientos a sus gestiones. El cambio generó diversas reacciones políticas desde el Ejecutivo. El ministro de la SECPRES, José García Ruminot, descartó que la interpelación y el informe de Contraloría hayan motivado el cambio de gabinete.
10: No, el presidente de la República es muy, muy respetuoso de las facultades del Parlamento. Él fue parlamentario, de tal manera de que yo más bien creo que son otras las consideraciones que tuvo presente para resolver de esta manera el gabinete. Yo creo que, por ejemplo, esta función que se ha hecho de ministerios.
11: ¿Consideración el inminente informe de Contraloría?
10: No podría yo responder porque no tengo los antecedentes, pero sí decir de que los ministros de Estado estamos todo el tiempo expuestos.
6: En tanto, el timonel del Partido Republicano, Arturo Esquella, valoró el cambio de gabinete y destacó las cualidades del nuevo ministro de Seguridad, Martín Arrau.
5: Ha depositado en este caso el presidente de la República la confianza para esta segunda etapa que parte desde el día de hoy en Martín Arrau, que deja un gran trabajo que hizo en el Ministerio de Obras Públicas para asumir este tremendo desafío de sacar adelante la seguridad de todos los
12: ciudadanos. ¿Cómo es el caso de la ministra Esquella? Porque usted fue uno de los principales defensores, además fue el impulsor del nombramiento de la ministra Esquella.
5: Bueno, por mi parte, muy agradecido de todos quienes han estado al servicio y a disposición de formar parte del equipo del presidente Kast.
6: Desde la oposición, en tanto, la presidenta del Partido Socialista, Paulina Bodanovich, criticó la falta de capacidad comunicacional del gobierno.
13: Una vez que veo que el cambio de gabinete lo anuncian los parlamentarios, evidentemente había una necesidad que los propios parlamentarios de la coalición, me refiero del presidente, son los que salen a ratificar este cambio. Aquí ha habido un gobierno que ha experimentado con perfiles no aptos para el cargo. Particularmente en el caso de la... Vimos una vocera que estaba muda, que no hablaba, que no salía, que arrancaba, que no comunicaba cuando era su principal obligación. En materia de seguridad es gravísimo el hecho que hayamos estado 68 días sin un plan.
6: Es importante recordar que durante la ceremonia en La Moneda, Kast reconoció que no esperaba realizar cambios tan temprano en su administración, aunque justificó la decisión por la necesidad de responder con mayor urgencia a las demandas del país.
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6: Carabineros detuvo a un hombre acusado de amenazar a un adolescente de 16 años con un arma de fantasía en el sector Las Dalias. Durante el procedimiento también se incautó un arma blanca y no hubo personas lesionadas.
4: La región de Antofagasta.
6: La fragata Almirante La Torre arribó a Puerto Antofagasta como parte de las actividades por las glorias navales. La nave abrirá sus puertas a la comunidad los días 20, 22 y 23 de mayo con ingreso por sitio cero.
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6: La Cámara de Diputadas y Diputados aprobó en general el proyecto de reconstrucción nacional presentado por el Gobierno, iniciativa que obtuvo 90 votos a favor, 59 en contra y una abstención. Tras superar esta primera etapa legislativa, el proyecto inició inmediatamente su discusión y votación en particular dentro de la sala de la Cámara Baja. Durante la jornada, los parlamentarios deberán pronunciarse sobre más de 40 artículos y un total de 119 indicaciones presentadas al texto legislativo. Debido a la cantidad de propuestas y modificaciones ingresadas, se prevé que la sesión se extienda durante gran parte del día antes del despacho definitivo de la iniciativa desde la Cámara Baja. Un ataque incendiario en Curacautín, en la región de la Araucanía, destruyó al menos 3 maquinarias forestales en el fundo Santa Ema. El atentado fue adjudicado por la resistencia mapuche Mayeco mediante un lienzo, sumándose a otro hecho violento registrado en menos de 24 horas antes en Lautaro. De todo esto nos cuenta más Ornella Mellado en el siguiente informe.
14: Un nuevo ataque incendiario registrado en la comuna de Curacautín, región de la Araucanía, dejó como saldo la destrucción de al menos 3 maquinarias forestales. El hecho violento ocurrió durante las primeras horas de la mañana al interior de un fundo ubicado en el sector rural de Santa Ema. Tras comprobarse el atentado, personal de carabineros acudió al lugar para verificar los daños. Posteriormente, efectivos de bomberos ingresaron al predio para apagar las llamas que afectaron a los vehículos e impedir que el fuego se propagara. En el sitio del suceso, se encontró un lienzo firmado por la organización Resistencia Mapuche Mayeco. En el mensaje, el grupo radical exige la liberación de los denominados presos políticos mapuches y califica los recientes procesos judiciales como un show mediático, específicamente las condenas del caso Grolmus. Este atentado se suma a una preocupante ola de violencia en la zona, ocurriendo menos de 24 horas después de otro ataque similar en Lautaro. En ese incidente, registrado el día anterior en el fundo Miraflores, desconocidos quemaron un camión y una retroexcavadora, dejando consignas alusivas a la misma causa.
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6: El Regimiento Logístico número 3 conmemoró el Día del Soldado Conscripto con una ceremonia de entrega de corvos. La jornada recordó a los 44 conscriptos y un suboficial fallecidos en la tragedia de Antuco. Esto es todo por el momento. Nos encontramos en la siguiente edición de Noticias.
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2: 14 horas, 59 minutos.
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2: 15:59.
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Hay amores que duran para siempre, como el de una costeñita enamorada, de unos ojitos mexicanos que la miran a través de su ventana.

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3: 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Dios está con usted y nosotros como instrumentos de manitud, Dios, papá del cielo, para brindarle conocimiento, ayuda ancestral. 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Saludo a toda mi bella familia del alma de los Muermos, este miércoles 22 de abril, en los Muermos, miércoles 20 de mayo, invito a que llame, a que marque, tirando la suerte, mirando huesito, don Tarcisio, orientando a través de la teléfona, 941-03-9660, 941-03-9660, en este miércoles, vamos con un llamadito. Hola, ¿con quién hablo?
4: Aló, aló.
3: Hola, ¿con quién tengo el gusto?
4: Con José.
3: Don José, que Dios me le bendiga, gracias, gracias. ¿De dónde se está comunicando?
4: De Temuco.
3: De la novena región, gracias a la sintonía linda en Temuco. Mucha personita nos está llamando todos los días. Dame la fecha de nacimiento, señor José.
4: 12 de octubre de 1960.
3: Ponga la mente, la corazón, todo lo que usted quiere saber, don José. Yo le voy a mirar huesito y le voy a regalar un consejo. Póngala corazón. Odisa Isamanei. Dita y Samanei Manajai Toyonosa. Toyonosa Kukaita Noira Saracoira. Saracoira Majasalanta. Igmaselen. Igmaselenta Teyeneira Manitú. Mira, don José, lo que le está marcando Huesito del Cusumbo. Es una persona que se encuentra bastante enferma. Últimamente ha decaído mucho su salud. Este año que pasó y hace unos años atrás, la salud, que es el tesoro de la vida, se le está escapando todos los días como el agua entre los dedos. La salud no le alcanza y el dinero alejado, la suerte cruzada, últimamente no le ha ido bien. Le interesan varias cosas, especialmente su salud y la enfermedad que está padeciendo. Esa enfermedad, la cabecita, don José. El cerebro está muy cansado, muy agotado, y por eso usted siente esos mareos. Por eso siente que le da vueltas todo alrededor suyo. Usted sabía que está enfermo del cerebro, ¿verdad?
4: Sí.
3: La enfermedad suya tiene tratamiento. Necesita de la ciencia médica, necesita de un hospital, de los exámenes que llegan a mirar la cabecita bien profundo, porque hay personas que le huyen al hospital y los médicos son necesarios. Ellos han estudiado para sanar nuestras enfermedades, pero necesita de tratamiento, necesita de planta, necesita de poner mano a la enfermedad, ¿correcto?
4: Correcto.
3: Usted puede sanar, tiene toda la forma para curar esa enfermedad. Tiene que fortalecer la cabecita, porque la enfermedad viene a la cabecita. Pero este huesito me está marcando que, aparte de la salud, le ha ido mal últimamente en todo lo que ha emprendido.
4: Sí.
3: ¿Es así, don José?
4: Correcto.
3: Rodeado por sus hijos que lo quieren y lo aman, rodeado por una familia, pero una suerte negativa. Hace un tiempo también que se han venido cruzando cosas. ¿Hace cuánto, don José?
4: Alrededor de un año más o menos.
3: Y ha sido el mismo tiempo en que salud y suerte se ha venido abajo. Hay envidia, hay daño, hay maldad. Alísteme un vaso con agua. Yo le voy a devolver el llamado y vamos a mirar una persona que le envidia. Vamos a mirar una carga negativa en el hogar. Yo sé que usted, limpiando estas cosas, no solo va a haber salud, sino prosperidad y progreso. Pero hay que verlas para curarlas y sanarlas. Estaré pendiente de un llamado. Alísteme el vasito con agua, porque vamos a mirar de dónde vienen estas cosas, don José. ¿Correcto?
4: Ya.
3: ¿Cómo le pareció el llamado?
4: Bueno.
3: ¿Le hablé con verdades?
4: Sí, exacto, correcto.
3: Bendito papá Dios. Un abrazo a la distancia, señor José. Hasta pronto.
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3: Mirando la suerte, tirando huesito, miércoles de fuerza de luz. 941-03-9660. 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Aló, que Dios bendiga. ¿Con quién hablo?
6: María Elena Cádiz López.
3: Amiguita María, ¿usted cómo se enteró de nosotros?
6: Por televisión.
3: Gente que por la radio, la televisión, hace tiempo que sintoniza a don Tarcisio, los indígenas del Putumayo. Dame la fecha tuya.
6: 9/10/58.
3: Vamos a mirar huesito, cosa buena, cosa mala, le voy a hablar con corazón. Ponga la mente, la corazón, todo lo que quiere saber. Tramante, tramante. Cayamán. Con Toyonoya, Celereta. Guachichamura, Guarella. Hasta pira. Amiguita María, mira lo que le dice huesito a usted. Está enfermita, decayendo su salud. Está con enfermedad a la sangre, al hueso, a la articulación. Se encuentra prácticamente postrada, porque para moverse es una dificultad, le cuesta. Y desafortunadamente Esto le tiene con tristeza, con aburrimiento, lo que llamamos depresión. ¿Cuánto sí. hace que está así enfermita, María?
6: Más de un año.
3: Y le voy a decir que son varias enfermedades. A la sangre hay que tener cuidado porque la enfermedad, la sangre es silenciosa. Pero la que sí. está más molestando es los huesitos suyos, porque esa enfermedad trae dolor. Últimamente ha bajado de peso, últimamente se ha notado cansada, decaída. ¿Lo ha notado?
6: Mucho.
3: Hasta ha perdido el apetito para comer, hermana mía.
6: Sí.
3: Hay un daño que le tienen, un mal que le hicieron, señora María. Usted, mujer de Dios, esto es del pasado. Daño que lleva tiempo está reventando en enfermedad. A causa de esto hay mucha persona que se ha alejado del lado suyo.
6: Sí.
3: Hay mucha gente que le ha dado la espalda.
6: Sí.
3: La veo bastante solita. Hay gente que la quiere, que la estima, la acompaña. Pero usted está sola prácticamente y se siente sola viendo gente ahí al lado.
6: Sí.
3: ¿Usted sabía lo que le estoy hablando, María?
6: Sí. Lo sentía, lo presentía, lo siento en mi cuerpo.
3: Mire,
6: en todo lo que usted me ha dicho.
3: Yo pido a mi Dios poderla curar. El paquete Putumayo son unas medicinas ancestrales, vienen unas protecciones, viene un secreto indígena ancestral de muchos años. La paquete indígena lo usamos como sanidad. Se le regala al muchacho que sale ya en su adultez a trabajar, a luchar. El paquete indígena va a ayudarla a curar. Yo se lo quiero regalar, María, porque son cositas que me le van a servir y usted me lo va a agradecer a mí. ¿Usted me recibe estos secretos indígenas?
6: Sí.
3: Solo los regala Tarcisio. Le voy a dar paquete Putumayo, ¿correcto?
6: Perfecto.
3: Le pido un favor, consígame una vela blanca, un vaso de vidrio, porque hay un enemigo que viene del pasado, esto es de hace años. Y yo pido a mi Diosito que puedas ver con hechos, porque los ojos son las ventanas del alma. Yo le hago una pregunta, ¿le hablé con verdad o le mentí en algo?
6: No, todo verdad, todo verdad.
3: Yo le agradezco ese minuto de su tiempo, la confianza que me brinda. Pido a Dios entregarle el paquete Putumayo y conocerla en una consulta. Un abrazo.
6: Igual. Abrazo y besito. Muy amable. Gracias.
3: Chao, chao.
7: Mi nombre es María. Yo llegué en el extranjero mínimo y para que busque la cura y ahora me encuentro mejor. Le doy muchas gracias a él que yo estoy mejor. Y yo quiero con toda mi fe de que quedarme bien de mi salud y buscar con mi familia, con mis hijos, con todos. Gracias.
8: ¿Usted qué le dice a las personas que de pronto vienen por falta de fe, no han tomado la decisión, que están sufriendo un problema y no han querido venir? ¿Qué le dice usted?
7: Yo le digo que venga porque aquí donde yo encontré la cura y me siento feliz y contenta ahora porque yo vine muy mal acá y yo quiero toda la gente que quiera venir que venga.
3: 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Llegamos a la final de la mensaje en este miércoles 20, gracias a la gente que llama. 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Estoy dispuesto a ayudarle, soy Tarcisio, indígena del Putumayo, curandero ancestral, conocedor del tallo, la planta, la raíz, la medicina natural. 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Me despido pidiendo salud para los enfermos, libertad para los presos inocentes, amor en los hogares donde reina la discordia. Que Taita Dios bendiga hoy, mañana y siempre. Guerrerito del alma.
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3: Son las 17 horas.
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2: Son las 18 horas.
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Bienvenidos al especial de la tarde. Hoy presentamos las canciones de la cantante chilena Mon Laferte, aquí en Pangal.

Bien amigos, llegamos al final de este especial con algunos de los éxitos de Mon Laferte. Será hasta pronto, pero los dejamos con esta última canción de esta exitosa cantante.

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3: 19 horas, 1 minuto.
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